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0: León Edgar. Aviéntense unos buenos corridos pa' pisear, carnal. Corriditos pa' pisear, es jueves. Jueves. De ventar chingo de caguamas, mi hermanito. Esa es la invitación para mi gente que nos está acompañando. Esta próxima hora son puros corridos para consumir alcohol. Puros corridos para pisearle macizo. Gracias a nuestros patrocinadores, a Juanito Sosa y su Leona. Y dice la Leona, dice Edgar, aviénteme la corita nomás para empezar, de Grupo Laberinto. Y pues bueno, muchachos, tenemos audio de los patrocinadores. ¿Qué dice mi compa Juanito Sosa?
1: Don Edgar, puede poner por ahí Camino a Tepehuanes, es de Montes de Durango, ahí disculpe la confusión. Ahí es que, pues no, nomás la escuchamos, a ver, no le ponemos mucha atención, pero a ver si la puede poner por ahí, por favor.
0: Ándale, nuevamente esa de Camino a Tepehuanes, ándale, mi carnal, ahorita la aventamos como chingones que no, señores. Unos corriditos para pisear, mi gente, lo que andamos sonando el día de hoy.

Esa para complacer a los patrocinadores, la Corita ya dice, mi compa Rigoberto Huerta, súbele Domínguez. Échale chingazos y saludita la buena, carnal.

patrocinador Edgar. Ay, por favor, te encargo que me le des pase VIP a mi paisana Ana Parra, a su esposo y al tío Pedrito Díaz, para María Rivera, para el señor Marcianito, y a los papás de Maritza, por favor, dales barrita libre. Ay, y acceso VIP, carnal. Ya dijo bien, ahorita le echamos macizo chingazos, oigan.

Ok, pues bueno, muchachos, vamos a complacer a mi canalito Juanito Sosa, es Leona. Camino a Tepehuanes, Montes de Durango, La busqué así, a ver si es la misma que te dije hace rato, canal. Si no, pues

Ándale, Domínguez, son las latinas, cándale esa mena, viejo. Saludos para mi compa Garrín Rosas. Saludos, póngame la canción del papá de los pollitos con los tucanes de Tijuana, carnal. Un saludo para Garrín Rosas, también presente

Radio, mi compa Juanito Sosa y su Leona, Dice terminación 21-35. Ahí con permiso del patrocinador Domínguez. Ahí para Agustín Aquino, escuchando Azteca Radio, acá en Ecatepec, Estado de México. Y vaciando botes, Edgar. Échele macizo y saludcito a la buena, carnal,

¿Qué? Saquen el perico, señores, ya es jueves. Pinche compo Octavio Ruiz, carnal. Es muy temprano, viejo. Pérese a las 12. Bueno, nomás porque estoy insistiendo, ¿eh?

que nos acompaña. Oigan, muy bueno, muchachos. Un saludo para Jacinto García, para mi compa Luis Zúñiga, para mi compa Rick Amaya, para mi buen amigo Martín Zúñiga, para mi compa el Coquín de la Tapona City.

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1: Quiero mandar un saludo bien especial para mi carlito José Torrobiartes, para Miguel Torrobiartes, para mi compa Beto Torrobiartes, para mi

Está complacido, canal, mi compa José Torriarte. Se ve para mi gente que anda aire, que laite la bocina perrona. Que dice mi compa el Gavilán. Buenas tardes, mi amigazo. Saludos cordiales y que tenga una excelente tarde. Saludos para todos los conectados, especialmente ahí para los patrocinadores. De parte de mi compa el Gavilán, dice: échale Domínguez. Yo traigo un pascualazo por si quieres. Dice: un saludo para mí, ¿no? ¿Qué onda, mi Edgar? Saludos para mi canalito Leal Rodríguez. Se viene. Para Aurelio de la Rosa, para mi compa Sergio Vázquez, también Checo Vázquez. Ahí está sonando, señores, se llama La Sotana Negra. Ellos son los...

0: Le macizo, mi Edgar, solo hay los patrocinadores. Ahí sí trae el chulo de laberinto, por favor, suéneselo, viejo.
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0: Solo para mi granito Rick Amaya, también allá se ve en Ofrendo, California, para Dani de la Torre. Allá se la ve en la Ciudad Espacial, carnal. Chale macizo, viejo. Ya nomás, ya nomás. ¿Qué dice Edgar? Dice mi suegro que te filies. Secreto de confección, confección ahí con el laberinto. Aprovechando el pase VIP, dale pues, carnal.
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0: Ahí está para el señor Antonio Redondo, ya está en Callejón y Cini, aprovechando el pase VIP en el secreto de confección, confección con el laberinto. Y así suena mi Azteca Radio por Callejones y Regal. En Santa Rita, por algo somos la que manda en México y la Unión Americana, carnal. Saludos para mi compa Liel Rodríguez. Oye, carnalito, pida música que andamos escuchando corridos perrones para estampar botes. Gracias a mi compa José Sosa. Mi compa Corito Sosa y su leona, ¿eh? Ándale,

Oigan, también quiero mandar un saludo en especial, dice, para los que tengan acceso VIP, para Ana Parra, para mi compa Piojo Valleza, para mi carnalito Pedrito Díaz, ahí para Mari Rivera, para

crees, carnal, que ya me voy a retirar del vicio. No digas mamadas, Mary Jane. No solo para tus patrocinadores, Edgar, me siento culpable del laberinto. Y solo para Sergio Vázquez y a los compadres Galván de parte de El Rodríguez allá. Mi compa Chagote, mi compa César, también dormido, viejo. Tan como las cebollas con el S parrillo.

Macharrias. Ahí un saludo para la raza Alvarado también esta tarde, señores. A ver, pues vamos ahí a continuar con temas de los que andamos sonando. Corridos. Gracias a los patrocinadores. Gracias a mi compa Juanito Sosa y su leona.

Yo sabía que estabas jugando, compa Ricky. Sabía que no me ibas a fallar, carnal. Ahí está sonando Me Siento Culpable, Laberinto. Échale, mi compa Liel. Cielo Negro con Innovación. Innovación será.

amo. Y por favor, y por tu bien, aviéntate un pascualazo, carnal. Eres bien mañoso, Cate, bien mañoso, chingado. Ahí va.

al Frutero Castro. Se instala allá por la Emiliano Zapata, esquina con Cuauhtémoc. Ay, por favor. Oye, saludo por mi compa Gavilán. Dice, compa, y con permiso del patrocinador, me puede complacer con Pistoleros Famosos ahí con los Huracanes. Y un saludo para la raza que anda ahí en sintonía. Que tengan excelente tarde. Especialmente los patrocinadores Juanito Sosa y su Leona. Vale, muchachos, quiero mandar un saludo bien especial. Quiero mandar un saludo bien especial para mi gente que anda escuchando la que manda. Y por supuesto, mi compa Liel Rodríguez. Muchas gracias, carnalito. Usted siempre anda 100 con sus programas. A lo que te truje, chencha. A lo que vinimos, mi compa Liel. Muchas gracias a la gente que nos patrocina. La raza que anda presente hoy en Azteca Radio. Mi compa Juanito Sosa y su Leona. Sí,

para los patrocinadores, dice la amiga, la Leona Edgar. Ay, por favor, póngase el Canelo con Laberinto. Hombre, pues, de los temas que estamos solicitando a mi gente esta tarde, muchachos. Ahorita la vamos a play como chévere que no, amiga Leona. ¿Dónde anda mi compa Juanito Sosa? Ah, hace rato miré que mandó una foto que iba en el timón que iba manejando, ¿eh? Muy bonito paisaje.

los patrocinadores, a mi compa Juanito Sosa y su leona. Se va el Canelo de Grupo Laberinto esa tarde sonando a través de la que manda por Azteca Radio, sí señor. Échame un 20, Domínguez, ahí porfa. Otro mañoso. Ahora mi compa Rica Maya, saludita la buena, carnal. Dale chingazo, dice. Mira Edgar, mira Domínguez, mira carnal, está. Está más fácil dejar a la tóxica que al vicio, Edgar. Ando consumiendo alcohol, carnal. Ándele, así me gusta, viejo, así me gusta porque es jueves. Eso dígamelo como un lunes que está descansando de consumir. Yo la mera verdad que ahorita salgo a las 7 de la tarde aquí de cabina y pues bueno, va a tocar que aventarme una caguamita ahí con mi compa Juanito ahí en el taller mecánico automotriz. En la Matamoros del Refugio Ciudad Fernández, Matamoros 76. Ahí andaré, viejo. Hasta con ubicación y todo, ¿eh? Saludos para la raza Vega Morales, allá del barrio Cuarto, el Refugio Ciudad Fernández, allá, San Pedro Charlotte, North Carolina. Ahí para mi compa el Luigi, para Edgar, para el Pedrito.

Ahí entregamos más de los temas, señores. Dice, nomás que llegue mi descanso el fin de semana y no vas a andar ocupado, nos vamos a poner una venta, una bonita parranda de tarde. Ya están, carnal, manéjame con tiempo porque estamos en mes de eventos, carnal, mes de eventos y hay que apartar con tiempo, fuéramos, Saludos a mi compadre Caballa, muchas gracias. Oiga, quiero mandar un saludo bien especial también para mi compadre Rodríguez, dice, en compromiso del patrocinador, me complace con la de El Fuereño. A cargo de los grandes del norte, y un saludo a los patrocinadores, Etiana y para Juanito Sosa y su Leona. De parte de mi compa Liel Rodríguez. Y luego nos aventamos una parranda mi domingo, dicen. Ahí cuando gusten, muchachos, ahí cuando gusten. Ya tienen mi número personal. Oye, pero bueno, también un saludo para mi canalito Agustín Castañón, para mi compa Panchito Maldonado, ahí con los hermanos Martínez, para Froyitino, allá en la Unión Americana, mi gente. Se llama Los Ganaderos de Israel Morales. Es a través de la que manda por Azteca Radio, sí, señor.

Monterrey, Nuevo León. Ahí para mi compa Sergio Vázquez, se llama Lufereño. Oye, oye, oye, compa Liel, pero si no se va a aventar un pinche tragote de cerveza, no cuenta, ¿eh?

casi perdido en cabina. 7 de la tarde, segmento especial con la colega locutora Liz Juárez. Un saludo para mi compa Hernández, que dice: ¿cómo anda Domínguez? Ando al millón, carnal. Al millón y pasadito, viejo.

abrazo que estaba pidiendo el chulo del laberinto, muchachos. ¿Qué dice la patrocinadora? A ver, a ver, a ver, a ver. Tenemos otra petición, dice mi Edgar. Ay, por favor, póngase. El niño se fue de... Ok. Creo que es género no regional, a ver. Si es género no regional, Leona, le voy a dar la oportunidad de unos 30 segunditos, ¿eh?

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1: Está sonando la música, señores, señores. Se lo para la raza que anda ahí conectadita, señor Domínguez. Cierra el programa con esa canción. Ay, por favor, gracias, dice. Ya lo dijeron salir al compa, Sergio Vázquez Edgar. Es todo, carnal. Mira, y como que lo dejaron salir, llegó con chingo de sed, ya se acabó una cabobita de atrás, una cervecita. Saludcita la buena, muchachos, saludcita la buena, ya. Ahí para la terminación 8832. Me manda esa rola que está puesta, porfa, la del niño. Ándale, pues, oiga. Ahorita le envío el enlace.

estamos del ambiente, señores. Estamos de la música, mi gente. Gracias a la raza que anda presente esta bonita tarde. Ya casi me retiro de cabina, muchachos. Se van a quedar en excelentes manos. Llega Liz Juan.

Gracias, señores, muchas gracias. Nos vemos en la próxima. Se quedan en excelentes manos. Ya con toda la actitud de Liz Juárez. A través de la que manda, a través de Seca Radio, se queda un segmento especial patrocinado por el Cuate Galván. Así es que, bueno, muchachos, yo me veo en cabina. Hasta la próxima semana. Regreso, ¿eh? Así es que síganse la pasando lo mejor. Échenle chingazos. Ánimo y excelente jueves. Hasta la próxima. Gracias a mi compralito, a mi carlito Juanito Sosa y su Leona. Gracias a los patrocinadores. Un gusto saludarlos, muchachos. Recuerden que abracen mucho y al tiempo, porque el tiempo vuela, señores. Gracias, hasta la próxima. Muy buena tarde.

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0: no más.
1: Vamos a saludarle.
2: ¡A huevo! ¡A huevo! ¡Échale, Blitz! ¡Échale, Blitz! ¡A huevo! Aquí también hay aplausos. ¡A huevo! ¡A huevo! ¡A huevo! También para usted hay aplausos. ¡A huevo! ¡Saludos! ¡Saludos a Camina Liz! ¡Súbale! ¡Súbale! ¡Hoy nomás! ¡Hoy nomás! ¡A huevo! ¡A huevo! ¡Póngale pimienta al caldo! ¡Que se jale! ¡Que se vaya! ¡A huevo! ¡Súbale, Blitz! ¡Súbale! ¡Súbale!

Y que se toma nuestro patrocinador, Salucita de la Buena, para mi compa el Cuate Galván, la raza de la Tapona, de parte del compa Enrique Amaya. Y arriba esas negras modelos.

Esa raza perrona de Calabacillas, Tamaulipas. Saludos para mi compadre Martín Aguilar. Ahí para el padrino Celso Zúñiga. ¿Será que hoy se aparece el padrino? ¿Pero qué ha pasado con ese patas viejas? Saludos al compa Saúl Aguilar. Solo saludos para la terminación 4312. Ahí saludando a Kenny y al gordo hasta Arlington, Texas. Recuerde que la música hasta las 8 de la noche traemos a los

Que suene bien y bonito esa bocina, sí señor, vámonos con esto, saludando por acá al compa Enrique Amaya, la raza por allá en el Fresno, California, saludos también para la amiga Mina Treviña, para Rosy Hernández, que también nos anda acompañando en esta noche. Llega por acá la música de Los Indomables de Cedral, en esta noche, ay Dios, sonando bien y bonito esto que se llama... Que se llama, suena y dice más o menos así. ¡Eh! ¡Eh! ¡Eh!

0: Zúñiga. A ver si coincide con lo que me dijo la bruja, dice por acá mi compa Enrique.
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0: Hay que tantearlo a ver si dice la verdad mi compa Enrique. Hombre, es que ese chamán. Bueno, quién sabe si lo quiere atender ahorita. Dicen que anda de vacaciones ese chamán.
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0: Ándale pues con los demás movidones. Ahí para saludar al compa Beto.
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0: Al amigazo Mar.

Montes, que dice por acá mi amigazo el Águila Real, nos comparte nota de voz. Saludos para Junior, para Melanie y el Frijol. También

Nos vamos bailando con esto que se llama Cuartazo al Macho. Ay, para la raza en Arlington, Texas. Saludos para Kenia. También para El Gordo, pa Junior, Melanie, El Frijol, Miguel, Tony y el Beto, que andan tendidos como Andy.

La Real, ese Cuquín todavía anda tirando, pero tirando los botes que destapó ayer de Bush.

que se me hace que mi compa Cuate Galván ya no anda destapando agüitas minerales. A ver, queremos saber qué trae en el morral mi compa Cuate. Ya lo vimos, ya lo vimos. Tenemos también por acá los saludos en esta tarde para mi amigazo el Águila Real. En los temas solicitados a cargo del refuerzo norteño llega esto que es 100% potosino. Ahí para mi amigazo Rigoberto Huerta, saludos a la raza en el estado de Georgia. Salucita de la buena. Hasta Sur Carolina, los saludos para mi compa Aureliano, allá donde se escucha la mera mera.

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1: ¿Y dónde estará por ahí mi amigo el Moreno Galaviz? Saludos a la Rosa de Venado, San Luis Potosí. Nos vamos

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1: Vamos a ver qué tenemos por aquí de este lado. Venga, mi compa Cuate, ¿dónde anda por ahí? ¿Qué tenemos en el siguiente bloque?

ser mujer, va a aparecer su alma gemela. ¿Qué dice mi compa Chiquis? Y arriba la consentida de la web. ¡Claro, bebé! Muchas gracias, Chiquis. No sabía que tenías ese sticker. Ese sticker es VIP. Algo del conjunto Río Grande para saludar a la raza en Querétaro. Claro que sí. Solo saludos para...

botellas, también los botes y todo lo que traiga en la mano, con todo lo que nos acompañe en esta programación especial. Pura música perrona, pura música buena. Gracias a mi compa el Cuate Galván, gracias a la raza de la Tapona. Saludos a mi compa Mauro y arriba la colonia San Rafael. ¡Ajú! Que suenen los temas perrones. Que suenen los temas para destapar el siguiente bote con la raza de la Tapona. Que suene bien y bonito este temazo, este corridazo perrón. Ahí para saludar a los buenos amigos de Tamaulipas, la raza de la Sierra de Álvarez, kilómetro 58, la raza de la Tapona, la raza de Puebla, los amigazos más borrachales de la Reforma, sí señor. Vengas a pedir sus temas, pistear.

Vamos con esto, se llama Camión de Pasajeros, temazo solicitado por mi compadre José Zúñiga. Saludando a la Rosa del Meritito Calabacillas, Tamaulipas. ¿Qué dice José Houston? ¿Qué dice José Houston? ¿Qué se toma? ¿Con qué nos acompaña? A ver, coméntele. Saludos a las chicas aztecas, saludos para Hilda Juárez, Mari Ramos, todas esas chicas trabajadoras, ¿dónde andan por ahí? ¡Súbele, súbele, mira! ¡Que suene bien y bonito! ¡Puro Azteca Radio! ¡Ora, ora! ¿Qué quería mi compadre José Houston que yo la cantara?

es que se tiene que modernizar, compadre Santiago. Tiene que ponerse más pilas, así como el Cuquín. Antes no nos encontraba en Face. Ahora no nos encuentra en TikTok. Pero ya se creó su cuenta. La cuerda del Chocline. 1, 2, 3. ¿Dónde será bueno hacerlo? Lo voy a

0: Oiga, por acá es de temazo que nos anda encargando mi buen amigazo El Garín. Saludos a la Rosa de la Boquilla. Es esto de los huracanes, se llama La Dama de Rojo.
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2: Hijo mano, esa no. Vámonos con más de la música. Vámonos con esto de los Pumas. Algo para saludar al señor de la gasolina, Jas Álvarez. Digo, para saludarlo a él, porque siempre que pongo esta rola me recuerdo que él fue el que me invició esta canción.

A ver, ahí vamos otra vez. A ver si es cierto que como ronca y duerme el Facebook. No, no, no, no, no. Alguien que por favor llame a los bomberos. ¿Qué está pasando con el Face? ¿Por qué no me quiere? ¿Por qué? ¿Por qué? ¿Por qué? ¿Por qué? ¿Por qué yo? Gracias a quien nos acompaña a través de la aplicación oficial. Vámonos con esto. Se llama... Suena y dice más o menos así en la música.

0: Ahorita que dijeron de brujería, me acordé de este temazo de Majo Aguilar con... Ay, ¿con quién es? Con Yuridia, ¿verdad? Creo que sí. Ahorita lo ponemos. Vámonos mientras tanto a ver si ahora sí nos deja el Facebook. Hagan changuitos para que el Facebook nos acepte. Si no, nos vamos a tener que pasar a TikTok, muchachos. Vámonos con más de la buena música. Son más de los temas solicitados en esta noche, en este programa especial. Gracias a los buenos amigos de La Tapona.
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0: Vamos viendo, dijo el ciego. ¿Quién nos acompaña de este lado? ¿Quién dice presente? ¿Quién dice yo? Ahora sí, ya está.

jueves hasta las 10 de la noche con la buena música. Gracias a los amigos de La Tapona. Gracias a quien ya nos acompaña, gracias a quien ya deja su saludo a través de nuestra transmisión en vivo, a través de nuestras redes sociales, a través de nuestro número en cabina 487-107-999. Pero más gracias a quien nos acompaña

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1: Era este temazo que les decía de... ¿Cuál brujería? ¿Cuál brujería? ¿Dónde están los hermanos Zúñiga?

Saludos también para el viejo belicón Víctor Gaspar, de parte de mi compa Enrique Amaya a través de las redes sociales. Vámonos con más de la música. Solo saludos para Mina Treviño. ¿Dónde andas, Mina? Zapateales, zapateales.

0: saludos a la raza de Calabacillas. Y también por acá haciendo acto de presencia mi compadre Martín Aguilar. ¡Súbale, compadre! Excelente nochecita para la raza allá por Mississippi, sí señor. Vámonos con los corridos bonitos, los corridos alegres. Llega esto saludando a la raza del meritito Calabacillas, Tamaulipas. No más porque soy alegre. Ahí nos vemos mañana, primeramente Dios, en Calabacillas, Tamaulipas. Vamos a llevar una bolsa para el polvo. Saludos para Saúl Aguilar de parte de Víctor Gaspar. ¿Qué dice mi compadre Martín Aguilar? ¿Qué dijo? ¿Qué cuál canción va a pedir hoy, compadre Martín? ¡Sáquenlas de tacón alto!
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Échale, mi amigo Israel. Saludos hasta Tehuacán, Puebla. Gracias por acompañarnos. Saludos para mi amigazo Ismael Andrade. Estápele parejito. Y que suene allá por Taquería Los Nopales. Mi compa Israel es mi...

de corta. Saludos y saludcita de la buena también para mi compa Enrique Amaya de parte del padrino Celso a través de las redes sociales. De seguro Martín Aguilar ya está abrazado del árbol, bien pedillo y miado. Ahora, ahora, ¿acaso estás describiendo al sobrino Saúl? Dicen que el de la carretilla ya se lo ha llevado como 10 veces en lo que va de la semana. Con el tío no, Saúl. Con el tío Martín Aguilar, no. Saludos de regreso también para el padrino Celso Zúñiga. De parte de el compa Enrique

hasta Aguascalientes, mi buen amigazo Noé, para toda la familia Reyes Morales. Un fuerte abrazo de regreso para usted y toda su familia, mi compa Noé, gracias por acompañarnos. Saludos también para José García, hay para toda la raza de Guanajuato que radica en el

gracias a quien se encuentra en sintonía con nosotros en esta programación especial con los buenos amigos de La Tapona. 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Pura música perrona, pura música pisteadora para que usted destape los primeros botes de la noche.

los cuernos que tanto le gustan. Y órale, compadre Martín Aguilar, estápele parejito.

Mi compa Enrique, ¿por qué no me dice que le debo una canción todavía? Ya me lo brinqué como 10 veces, mi compa Enrique Amaya, ¿pero qué ha pasado? Dígame, dígame, que le debo rola. Mándeme unos coscorrones, unos zapes, para que se me refresque la memoria. De seguro el ratón orejón amaneció todo miado. Saludos para Víctor, el ratoncillo Gaspar.

Nomás la estoy dejando, nomás la estoy dejando. Dijera el compadre Santiago, eso ya no es novedad. Que se pasen las rolas. Cálmese, padrino. ¿Cuál pidió padrino? A ver, dígame. Y ahorita salen cortinas guindas. En este temazo que nos encarga mi compadre.

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1: Y arriba, arriba, arriba, arriba esas modelos, José Houston. Échele mi compa, cuate Galván. Estápele parejito y arriba.

Mazo, claro que sí. Hay saludos también para la madrina Antonia Díaz, de parte de su ahijado consentido, José Houston. ¿Dónde anda mi madrina Antonia? Ya tampoco no se deja ver.

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1: Y arriba la Tapona Ranch. Y arriba Puebla.

Vámonos con más de la música. Llega esto que se llama Pasajes del Golfo. Ahí para el padrino Celso Zúñiga. 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Saludos y saludcita de la buena también para los Amaya Brothers. Para el viejo Belicón, Víctor Gaspar. Toda la raza que se acompaña de

esa canción, quién sabe si me deje ponerla el patrocinador. A lo mejor no es de su estilo, esa del chamán, de la que traigo la obsesión esta semana.

0: Radio.
1: Y Susanita.
2: Saludos a mi señor padre, que ya lo vi, que anda por acá en el en vivo. Saludos, pa. Hasta el Benitito Ejido Obregón. Los saludos para los hermanos Zúñiga, los

0: Cajón, no voy a frisarle más. Y ahorita voy por otras. Tecate Titanium. Hoy no estoy coloneando ni modeliano. Hoy estoy tecateando y tetinanium.
1: GPI, GPI. Ese es mi compa Martín, se la pasa bien chicles bomba. Allá por Matehuala, sí señor. Arriba esas tecates. Ahí va un 24 para todos los conectados.

Santiago Galván, y ahí diles a los Zúñiga que si quieren ir a Obregón, yo los llevo nomás que le caigan ahí a mi rancho a la Reforma, y de ahí tienen pasaje seguro hasta el meritito Obregón.

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1: A través del en vivo tenemos los saludos para López Cecilio, a la raza de Mantecilla, San Luis Potosí, por ahí en Mezquitic de Carmona le enviamos los saludos, gracias por acompañarnos. Fíjense nomás, esta canción me gustaba muchísimo, pero ya no, porque el joven de Calabacillas dice que este es su intro, es el chamán de Calabacillas.

acompañan donde quiera que estamos. Gracias a toda la gente del hermoso estado de San Luis Potosí, de Zacatecas, de Coahuila, por ahí. Vamos a cantarles esto con mucho cariño. Algo.

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Jugán Villarreal y sus cachorros, no podía faltar esta gran melodía en la voz de sus amigos Los Ramones de Nuevo León. Se la enviamos con mucho respeto para todos ustedes. ¡Suena y dice!

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1: No, que hasta el diablo les tenía miedo, oiga.
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Hola, ¿qué tal? Excelente mañana en la música del Conjunto Primavera, en el micrófono de Azteca Radio, a través de la que manda, la que se hizo de la raza y para la raza.

0: 7 de la mañana con 5 minutos, con la bendición de Dios. Muchas gracias, Diosito, por dejarnos completos y con la oportunidad de venir a dar lata a este público hermoso. De veras, bien contentos porque provocamos alegría, causamos sonrisas y hacemos felices a quien nos escucha.
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0: Esta es una programación patrocinada gracias a mi buen amigo Beto, el travieso de las transmisiones. Excelente mañana, mi Beto, que Diosito te bendiga, te cuide y te guíe por el buen camino. No andes pensando cosas malas ni viendo muchachas. Que tus dos ojos sean solo para una. Hola, mi Beto, ¿cómo estás? 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

0: nomás.
1: Por eso. Ese es mi ritmo, ese es mi ritmo. ¡Súbele!
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0: Llegan las indicaciones por parte de la raza patrocinadora que dice: pinche gallo, ponte a jalar, es viernes y te toca 7 de la mañana. Beto Travieso, patrocinador, junto a las del Conjunto Primavera.
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0: Qué bárbaro, de veras, qué bárbaro, mijo.

0: es que vas a volver. Y yo les dije que el cash no le prestan el celular.
1: Ahorita mañana para mi carnal Jesse Álvarez, que dice: carnal, no te dirás la de dime.
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1: 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Hoy le tocaba la Liz. No se crean. Tenía que venir la prima, pero amaneció con ascos y mareos.

Oye, mi Beto, la mera verdad, Beto, todavía no empiezo a grabar, la mera verdad, porque yo nomás grabo las que son pa' pistear. Yo no grabo las tristes, güey. Oiga, bonita mañana para toda la raza que anda por ahí conectada. ¿Qué dice? Hora gallo, ponte a jalar, mijo.

0: temprano en viernes, que preparaste el café y el lonche, a ti te quiero decir, dime, si estás muy contento porque empezamos con el conjunto Primavera o no. Saludos para mi compa Beto Travieso, que dice mi carnalito, y pregúntale a la raza si escogimos buena agrupación para esta mañana. Quiero dar la bienvenida a usted que ya está presente, Martín el de Matehuala. Saludos para Maite, que la quiero mucho, de parte del número con la terminación 1677. ¿Y tú de quién eres? Súbele, coquet. Saludos para mi compa el Pinícuaro. Un saludo para mi compa el Francisco de la Chasco, que es el más rifado y todavía cree en el amor. Él es de los fieles. Y arriba Azteca Radio. Carmijo, tarde o temprano le va a llegar su premio. De eso estoy bien seguro. Ahí para mi compita Francisco de la Chasco. Saludotes, hermano, un abrazo, buenos días. Se me hace que ese canijo llora con las de los Temerarios. Hola, bonita mañana para Erika Vieira. Buen día, gallo, ¿cómo estás? Saludos desde Norte Carolina, ¿qué tal, Erika? Un saludote, bonita mañana, chócalas. Give me five. Buenos días, compita Ruiz. Buenos días, gallo, ya es viernes. Efectivamente, carnalito, lo que tanto estábamos esperando en la semana. Aquí en sintonía, viejón de la que manda, se llama Azteca Radio. Muy buenos días, gallito. Muy buenos días, amigo. Muy buenos días, compa de San Luis.
1: Se va a la que manda, viejón.
0: Oiga, compa de San Luis, la neta, con todo respeto, pero ¿sí me va a pagar los $5,000 que les deposité? Es que me dijo, gallo, te quiero pedir un favor, deposítame $5,000. No, hombre, y el gallo que se los deposita de volada. No se crea, mi compa de San Luis. Pues bueno, hay un pequeño chascarrillo, pero sí, como siempre, nos da mucho gusto tener comunicación con usted. Nos da mucho gusto que pues haya pasado esto que no se le desea a nadie. Así que tengan mucho cuidado, muchachos, ya saben, con eso de las estafas. Hoy pudo haber sido el gallo, mañana puede ser tú. Así que bien atentos siempre, por favor, muchachos. Un abrazo, mi compa de San Luis.

van a decir, ese gallo es bien adredoso. Tan temprano y quiere que nos cortemos las venas con lechuga. Oiga, mi raza, por esta mañana inicio la programación junto al buen amigo Beto Travieso, una programación patrocinada al segmento del Conjunto Primavera con las tranquilitas, con las lentas, porque ahí vienen las movidas, las norteñas, las más

el patrocinador Beto Travieso y en River del Georgia. Bienvenido, mi Beto. Primera hora con las tranquilas, con las baladas, con las románticas del conjunto Primavera.

Y con su permiso, quiero mandar saludos para los que nos están escribiendo. Good morning, good morning. Get me five. Lalito Chávez, good morning. Para las tóxicas y para el gallito. Ay, güey. ¿Qué dice? Good morning para las Toxic Liz. Oh, perdón, gallito. No, hombre, hoy le tocaba a la prima. Ya les dije, le dieron ascos y mareos. Carnal, buenos días. ¿Acaso se quedó dormida la mañosía de la Karen? No, hombre, hoy ni le tocaba la Karen, la gañosa. Le toca, bueno, sí le toca hoy, pero le toca, a ver, la gañosa viene a las 12 viene Karen. ¿Qué dice mi carnalito el hash? No trae la ala de dime. Todo porque la prima compró la moto, ya no alcanzó para el regalo, lo tuvo que canjear y salió con su domingo 7. Con esa rola me está dando sed de la mala. Ese Beto Transmission trae pura lumbre, puras del recuerdo. Dice Gallo Poemas. Pinche Gash, ahora sí te prestaron el celular, carnal. ¿Acaso puso la del Gallo Joto ayer y por eso la mandaste a descansar? Por eso, ¿verdad? No, hombre, ni la escuché. Imagínate, se va una semana completa, mi Gash. Saludos a mi compa, señor Charrial. Buenos días, Gallo, feliz viernes. Un saludo desde Dallas, Texas. Saludo para usted desde Río Verde, San Luis Potosí, calle Juárez 900, acá en Río Verde. Un saludote, good morning, Mari Ramos. Claro, qué buenísima música. Qué buenísima música. Saludos, mi compa Octavio Pinícuaro, que dice, ¿y esa rosa? Ya ves, carnal, soy el gallo. Saludos para mi carnalito, el de Taquería Los Nopales. Saludos, Israelito Smith. Gallito de esas, no, por favor, gallito, es muy temprano. Saludos a Sergio Martínez, muy buenos días, mi buen gallo, muy buenos días, mi buen amigo Sergio Martínez. Confiando que también disfrute de esta excelente programación. Saluditos a Beto Hernández, él nos escribe allá desde Atlanta. Siempre viene al pendiente la programación, como mi amigo Jimmy Garnica, como mi amigo Miguel Gaspar, el Chapín de Chapines, también bien presente en la Azteca Radio, como siempre. Con mucho respeto, el saludo para la señora Hilda García, mi gente de Oaxaca, mi gente de Chiapas. ¿Dónde anda el Ulises? ¿Dónde anda el Hugo Félix? Gracias a los de Norte Carolina, a las de Norte Carolina y también allá en Norte Carolina, la amiga Mina Treviño. Saludos hasta Raleigh. Suena y dice Primavera en cabina. 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
1: Chulada de música, plebes.
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3: Así es, mis amigos, tenemos patrocinador en esta mañana, 7 de la mañana con 26 minutos. Bienvenido y bendecido 26 de junio del año 2026. Siendo las 7 con 26.

0: Y yo le digo y yo le contesto al patrocinador.
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0: ¿Qué van a decir las mamás con los niños en casa hoy que no fueron a la escuela?
2: Déjame checar la transmisión en el
0: encendido. Oigan. Bueno, pues traigo esta canción porque les quiero presentar al patrocinador. Mi compa se llama Beto Alberto. Y es bien travieso el güey.

En el primer bloque musical a cargo del conjunto Primavera, agrupación que nos acompaña en esta mañana por indicaciones del patrocinador, viene el primer bloque musical, las tranquilas, las de enamorado, las cortavenas del conjunto Primavera, y tenemos este intermedio al ritmo del mecánico de amor. Te presento temazo de parte del grupo Pegaso, de las favoritas consentidas de mi buen amigo Beto, patrocinador Beto Transmissions.

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Hoy toca la música del conjunto Primavera en la voz, animación, conducción.

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Ahí en el patrocinador es todo gallito. Por acá estamos investigando dónde están las partes. Ordené unas partes para mi chamba, pero ya estamos enterados. Buenos días, saludos a la raza de Santa Rita. Bienvenidos, señores formeros. Bienvenido mi compa Juan Juárez Flores. Y a usted le gustan o no le

Ahí tírame una rola del Primavera, la de Domingo Corrales, muchas gracias.

0: Y súbale a la bocina, perrón, esto se hizo de la raza y para la raza. Muy buenos días.
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0: Salud para todos mis compañeros y compañeras locutores aquí en Azteca Radio. Un abrazo y un besote.
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0: Para todos, pónganselo donde quieran.
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0: En la mejilla no se vuelen. Pero para mi compa Beto Travieso, patrocinadores, el gallo loco.

Saludos para también quien se reporta de este lado a través de las redes sociales, a través de la página oficial de Facebook. Saludos para ti, sobrino, para el amigo Transmisiones. Ahí te encargo un tema nomás porque me gusta. ¿Qué crees? Ya salió esa rolita remodeling. Por ahí te invito. ¿Qué crees? No pierdas turno y pídeme una

0: no falten los saludos para los amigos del 58, los amigos de Calabacías, Tamaulipas.
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0: Esos mis amigos de Rancho La Virgen, muy buenos días para todo el equipazo.
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0: Mis buenos amigos de Forrajear el Venado también. Excelente mañana, señores de campo ya en acción. Y escuchando Azteca Radio, es por eso que les llega mi saludo.

0: ¿Y pa' qué me mordiste, perra? Si sabes que duele.
1: Ah, caray. Para andar de cachorrito, ah, no, de cartoncito. ese es mi ritmo, el gallo, ra, ra, ra, así lo dice, así lo dicta el patrocinador. No se te olvide el saludo a la perra que me mordió.

petición que llega de parte de mi buen amigo Beto Transmisiones. Ahí te encargo la celda 27 y ese temazo de Menorcito también que entren en la programación esta mañana, mezcladitas, pegaditas. Programa especial para mi compa Beto Traviesa y toda la audiencia que nos acompaña.

Tenemos música, pero también tenemos saludos de parte de Mina Treviño. Saludadito para usted y para toda la familia azteca. Que tengan excelente viernes. Viernes de dormir en cama ajena. No creo. Oiga, yo quiero mandarle un saludo a mi niño Miguelín Turrubiartes, que está cumpliendo años, que la pasa y lo mejor. Dile que lo quiero un chingo. Y a mis niñas igual, de parte de Miguel Turrubiartes. Saludos a Chane Muñoz. Llega mensaje de Carmen Guevara. Saludos para mi hijo Miguelín Turrubiartes, cumpliendo años el día de hoy. Que Diosito le permita muchísimos años más, de parte de su mamá Carmen Guevara. Gracias, bienvenidos. Y muchas, muchas felicidades para Miguelín, que anda de manteles largos. Muchas felicidades.

La música del conjunto Primavera, patrocinio de Beto Travieso. Nosotros llegando a este primer bloque, una hora con la música, las baladas, las norteñas, las rancheras, las cortavenas del conjunto Primavera.

Otras peticiones que llegan en esta mañana. Muy buenos días. Como dormí temprano ayer, desperté a las 5. El día de hoy a escuchar Azteca Radio y suena infamias para mi carnalito, el Cuquín Rodríguez. Este gallo sí madruga, no como los otros locutores. ¿Acaso quedaré por mi carro hasta el fin del Arkansas, mi compa Beto Travieso?

0: Mayo, saludos al patrocinador, claro que sí.
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0: 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Mi gente La Boquilla dice presente, muy bonita mañana, Hilda Juárez.
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0: ese es mi canalito Octavio Ruiz, Ascaso Gallo, Ascaso, ¿dónde está la

Otra de las peticiones especiales de parte del patrocinador, mi compa Beto Travieso. ¿Qué acontece para la siguiente hora? Tú me dices, mi Beto. Este canijo sí está canijo, porque de perdido al Chizo le decimos una semana antes, pero el Beto me dice 10 minutos antes de empezar.

Y que no falte uno de los corridos favoritos de su compa, de su amigo el gallo. Es el temazo de Don Luis Pulido. Los temas del recuerdo sonando así como en el cassette viejito. Se llama Azteca Radio, te desea un feliz viernes para todos. Y que quede en esta grabación siempre la frase que te comparte el gallo. Recuerden, mis buenos amigos, si le gruñe la tripa, échele algo a la barriga, porque las peores decisiones de la vida se han tomado con un estómago vacío.

Ahí está sonando la música, esto llega a cargo del conjunto Primavera de los últimos temas. Continuamos con más música, el patrocinio de mi buen amigo Beto Travieso en esta mañana, sonando a través de la Azteca Radio. Estamos grabando la sesión de las norteñotas del conjunto Primavera.

Oye, mira, si hay con permiso de la raza patrocinadora, me permite enviar unas felicitaciones para nuestros cumpleaños del día de hoy. Muchas, muchas felicidades para Miguelín Turrubiartes, que está festejando su cumpleaños número 11. Y de parte de Ofelia Benavides, la felicitación para su nietecito Luis Adrián Hernández Benavides, quien también está de manteles largos. Muchas felicidades para los niños

La felicitación para los niños que están de manteles largos. Luis Adrián Hernández Benavides, nieto de nuestra amiga Ofelia Benavides y familia. Y la felicitación también para Miguelín Turrubiarte. Hoy festejando su cumpleaños número 11 de parte de su mamá Carmen Guevara. De parte de su señor padre Miguel Turrubiarte, felicidades para los pequeños. Y vámonos al mole.

0: estas sí son canciones,
1: amigo Gallo. Bueno, mis amigos, llegamos a la parte final de la presentación del Conjunto Primavera. Muchas gracias a Beto que nos invita para echar cotorreo con ustedes. ¿Y qué creen? Yo nomás venía un ratito y que me dice el Beto, ¿a dónde vas, canijo? Te acabo de amarrar triple cuerda al pie. Oiga, mi raza, los invito para que vayan preparando también el repertorio, todos invitados a participar. No me ha dicho el Beto, es que luego se pone exigente, pero ahorita no se ha puesto exigente el vato. Si no, pues yo me lo arreglo. Ya saben, raza, que en cualquier ratito nos arreglamos y soltamos su rola. Mi compa Beto está solicitando que la raza se aviente, se eche rolitas, que nos acompañe con temas, peticiones, complacencias de canciones de la banda El Recodo, puras pa' borrachos.
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1: Efectivamente, canciones de la

0: Saludos para el amigazo Martín Chávez. Muy buenos días. Ese Miguel, muchas gracias, mi gallo. Cómo no decir que no a tu comentario, Miguel. Uno hace de todo por los hijos. En esta y en la otra vida, de eso estoy bien seguro. Buenos días, mi gallo. Saludos aquí en sintonía y en la trabajación de parte de mi carnalito, el chulo. Bienvenido, mi amigo Martín Aguilar. Good morning, gallito. Saludos al Beto Travieso. Y feliz, feliz viernes. No, hombre, mi Beto, voy a empezar con otra. Espérate. Ay, Beto. Yo sé que patrocinas, Beto, pero espérate. Bien temprano.
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0: Hombre, Beto. No, hombre, ya, Beto, ya.

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0: De los temas exclusivos que llegan en este año 2026 y todo gracias a la inteligencia artificial es que podemos tener este tema hoy, disfrutarlo y escucharlo con la música de la banda El Recodo en la voz del señor Vicente Fernández. Es la manera de comenzar este siguiente bloque musical, la música del Recodo, puras para borrachos, junto a mi amigo patrocinador Beto Travieso, el de las transmisiones allá en Riverdale, Georgia.

Te vuelas cada que pongo esa rola, ¿verdad que sí? Oiga, mi raza, muchas gracias a mi compa Beto Travieso. Va a decir la raza, pero ¿qué ha pasado, no? Que Vicente Fernández, ¿por qué pone del grupo Pegaso ese locutor?

Es el tema, podría decirse, el himno del patrocinio de este programa, el himno del patrocinador. Con mucho respeto y aprecio, me permito mandar un saludo al amigo Beto Travieso. ¿Quién sabe cómo se apellida el canijo? 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
3: Ay, ay, ay. Con esas canciones y una caguama, ay, dolor. Esas sí son canciones, amigo gallo.
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Y aterrizó la banda El Recodo, ahora sí aterrizó aquí en cabina de Azteca Radio. Nos arrancamos con el siguiente bloque musical a cargo de la música al estilo Sinaloa, la música al estilo de banda y en la voz a

Saludos para mi buen amigo Juan Sosa, que nos acompaña también solicitando corridazo con la banda El Recodo. Va para arriba la fila en las tortillas, claro que sí. Bonita mañana, invitando a la taza de café. Muchas gracias a Lucita.

Efectivamente, llega la banda del Recodo, mi compa Enrique Amaya. Llegaba tema de El Mecánico de Amor, Grupo Pegaso, de los temas que abanderan el patrocinio del buen

0: echando y vaciando frutsi. Saludos, Martín Chávez. Ese Martín Chávez, échame otro frutsi para el patrocinador.
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0: Es la música de la banda El Recodo la que nos acompaña.

Buenas papis, tierra a cargo de la banda El Recodo, en lo que nos solicita la raza patrocinadora. Y usted que nos escucha, véngase y pídase su canción. Ahí a ver si sale pena tras pena para tomarla, mi cafecito. Ahí a petición de la raza.

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haciendo, Tomás Abel? Ay, cabrón. Ahí llévatela. Ah, no, ese es otro muchacho. No, a mí se me hace que este muchacho nomás es el que saca el carrito. Y ahora sí, se baja y se sube. Pinche Tomás. Se me olvida que estamos grabando el programa. Yo diciéndole cosas a mi amigo Tomás Hernández. Ya ni modo, ya ni modo. Muchas gracias, señores, por la confianza que depositan en este humilde servidor. Armamos el cotorreo, armamos, tiramos chascarrillo. Se pone bonito, se pone alegre la mañana.

0: Cheve Today, gallo, no Cheve Today. Today, Protein Day. Saludos a Sergio Martínez. Hoy toca proteína, gallo, toca proteína. ¿Quién sabe qué traigas ahí adentro?
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0: buscar. Ahí está Sergio Flores, el de Fort Worth, Texas. Puras rolas perronas que trae, amigo gallo. No, hombre, yo no tengo la culpa. La culpa la tiene Beto.

Y súbele la bocinilla hasta que se reviente mi gallo, dice el patrocinador, mi compa Beto. Échele mi Beto, puro cero.

Saludos a mi tocayo Beto Travieso. Por aquí estoy, vecino en Atlanta, de parte de Beto Hernández. Ya sabe, cuando tenga alguna reparación o chequeo de transmisión, ahí anda mi compa Beto.

Saludos para mi buen amigo Sergio Arroyo y mis saludos, que mi gallo. ¿Qué onda, mi rey? Aquí andamos a la orden, bien pinches perros crudos, pero aquí andamos para seguir a la orden, bien perrón. Saluditos, mi Checo Arroyo. Saquen el 6. Quiero faltar los saludos para el patrocinador, mi compa Beto Travieso, de parte del gallo.

Tú eres la que manda, compa Gallo. Solo para Daniel de los Alterados. Ya se viene el programa especial. Ahí venimos con los especiales del día de hoy y del mañana. El Rey de los Corridos junto a Luis Salazar. Y aunque tenga por su amor mil enemigos, ahí viene el programa también con los Alterados. 3 de la tarde, Karen González. Fierro, fierro, fierro.

Y espero que estés contento, ve tus transmisiones. Ya hasta me dieron ganas de ir a mi pueblo, gallito. Ay, mi bello Santa María del Río. Arriba Santa María del Río, junto con sus hermosas playas. De Río Verde hasta Santa María del Río, tierra del rebozo, cuna.

0: Ya que andamos con corrido, compadre, también que se asome la clave privada con la banda El Recodo.
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0: Llega esta petición especial de música, puras pa' borrachos, dijo.

0: Agradeciendo a toda la gente que nos ha estado acompañando en estos dos bloques musicales, primera hora. Oiga nomás, qué bonito, de veras, qué bonito ahí con el conjunto Primavera. Iniciamos, arrancamos viernes.
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0: Selección musical de parte del patrocinador Beto Travieso. Llegamos al final del bloque con la música de la banda El Recodo. Es el gallo locutor desde Río Verde, San Luis Potosí. Muy buen.

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1: Para ustedes.
2: Y ahí quedó, mis amigos, la presentación de la banda El Recodo, agradeciendo este patrocinio de parte de mi carnalito Beto Travieso. Pues bueno, mis muchachos, continuamos con este siguiente bloque musical. Toca el turno de recibir la música. Viene y dice por ahí mi compita Beto. Ah, vámonos a las cariñosas, con las cariñosas. Ah, no, de fiesta. Oye, dice mi compita Beto, saludos a mi compa Armando, el Hot Wheel, arriba Santa María del Río, junto con sus hermosas playas. Ay, mi bello Santa María del Río, San Luis Potosí. Ya hasta me dieron ganas de ir a mi pueblo, pues cómo no, canijo. Ya cuánto tiempo allá aventándose por Riverdale, las reparaciones. Y hoy no iba a ser la excepción de pues compartirles este servicio también que brinda nuestro amigo patrocinador y radio escucha, el amigo Beto Transmissions, Beto Travieso. Un saludote, carnal, de Riverdale y hasta donde andes, con todo y apretón ese que hasta truenan los huesos, con todo y tronido de huesos, ahí de parte del gallo, con mucho respeto, claro está, gracias por darnos trabajo, canijo. Pues siempre venimos a trabajar, ya con que estemos en el micrófono hay trabajo, pero pues usted sabe que de repente hay como que bloques especiales, y ahí queda también este espacio dentro de las programaciones para agradecer las invitaciones a las distintas programaciones para todos en general. Ahora sí que con mucho respeto, sin importar el número de programas que nos han acompañado, agradecemos de igual manera a todos por compartir parte de su día a día, de su trabajo, de sus ahorros y darnos trabajo aquí a los amigos de Azteca Radio. ¡Qué bonito y lo bonito! Gracias por confiar en Azteca Radio y toca con Beto. Siguiente bloque musical, llega para ustedes la música de los señores Carlos y José.

0: la que manda. Luz verde, se abre la barra, pide tu canción.
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2: Ese es mi ritmo, ese es mi ritmo, súbele.
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1: Ahí está mi compa Sergio Rollo. Ya quedamos con Carlos y José. Yo te encargo una de esas bien perronas que se llama Por Olvidarte. Y súbela a la que manda, mi rey. Échate un grito pa'l gallo, mi compa Sergio.

0: Ah, qué buena musiquita, qué buena musiquita, mi raza, se pone con todo el Azteca Radio en viernes. Norteñotas perronas, y con esa música me estás haciendo el día. Atentamente, Ofelia Benavides. Es Azteca Radio, ya con haberle prendido desde temprano, ya es ganancia, ¿verdad de Dios que sí?
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0: 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Hoy nos vemos, mis amigos, allá en el Refugio de Ciudad Fernández, en los 15 años de Evelyn. Azteca Radio presente. Gracias por la invitación, familia. Allá nos vemos.

Y una vez que suene la que pide mi compita Checo, así formaditas, tal cual van llegando y atendiendo a la raza que nos acompaña, a las chicas trabajadoras, un saludo en esta mañana. Ese es mi compa José Méndez, hora cuñado, escuchando en San Miguel de Allende, Guanajuato. Ponte la hierbabuena y saludos al Tacho, al Rodríguez. Andamos malitos y sin billetes, imagínate.

0: Chiapas. Saludos aquí para el compa Vidal. Hoy nos tocó trabajar aquí en ZF el Marqués. No hay nada de gente, pero nosotros andamos con toda la actitud del día. ¡Ánimo! 10-4.
1: Saludos para mi compa Vidal, para el Javier, que ya andan en la chinguiza, en la ribaba. Junta, junta, scrap. ¿Quién sabe qué dirá?

José, los primeros invitados a este primer bloque. Una de la mañana con 9 minutos. Se llama Azteca Radio. Saludos al Wherever, a Vidal y al Javi.

Saludos a mi carnalito Wherever, a mi compa Armando el Hot Wheels. Saludos a Ofelia Benavides y familia también en esta mañana, los señores. A los muchachos bloqueros de Albuquerque, Nuevo México. Qué buenas rolas, dice mi carnalito el Hash Álvarez. Como siempre con la oreja bien pegada a la bocina perrona con Azteca Radio.

Diego, yo un saludo para Jaime Vázquez, Juan Vázquez, Pedro Varela, Lalo Rocha. Yo te cargo la canción, Flor de las Flores. Gracias, que tengas linda mañana. Y por favor, ahí súbele 20 pesitos. ¡Ah, bárbaro! Irá, irá.

Saludos para mi amigo Eduardo Rosa. Saludos, amiga, amigo Gallo. Muy buenos días. Ahí anda mi compa Méndez. Saludos, compa Gallo. Buenos días. Acá escuchando La Que Manda. A ver si se puede poner La Cama de Piedra de Carlos y José. Saludos para el Mora del Barrio.

Ha de andar bien contentilla la raza que escucha Azteca Radio y en Santa Rita. Esas también les gustan a ellos. Saludos, compa Gallo, buenos días. Acá escuchando la que manda, se llama Cama de Piedra. Saludos a El Mora, el

0: Hay que dar el saludo para los señores, para los amigos, para los chavalos ahí en San Miguel de Allende, Guanajuato. Tacho Rodríguez, malitos y sin billetes. Saludos a Beto Hernández ahí en Atlanta. Saludos a mi amigo Tomás Hernández. Y ese mi Danielito de Los Alterados. No se pierda programa especial hoy, 3 de la tarde, con Karen González, La Mañosa. 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Primera media hora con Carlos y José para la raza que nos acompaña. Saludos, feliz viernes. De parte de Salcedo Framing, excelente mañana, mi compita Sergio. Puras fiestas en julio.
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0: Tengo audio, tengo saludos de parte de mi buena raza, de mis buenos amigos Rancho La Virgen presente. Vale, la que manda, viejo.
2: Si no, mejor apague la bocina.
0: Sí,
2: si no,
0: pa' qué,
2: que se oiga el ruido.

0: Así es, Gallito, puras fiestas en julio, graduaciones de mi hija. Qué felicidad como mamá ver un logro más en la familia. Puro para adelante, claro que sí, ¿no? Pues ahora sí que los hijos de chiquitillos, pues. Pues ahora sí que pienso uno que es gastar y gastar en algunas ocasiones, pero pues después rinde frutos todo esto a la larga y vaya, qué buenas satisfacciones, de veras. Sí encargarán muchas cosas ahí en las escuelas, pero pues como quiera hay que apoyar también a la educación en México. Y bueno, ahí vienen las satisfacciones, mucho éxito, muchas felicidades, Ofelia.
1: Mario tenía una novia que se llamaba Mariana.
0: Todo cuesta, pero ver una sonrisa de felicidad, ver un título en casa, no tiene precio.
1: Saludos
0: para el Maranito Blanco, para Martín el mero guapo, que andan bien malitos, de parte de mi compa Chontaleño. Terminación 6932, échame un saludo para Luis Blanco, Ricardo Cruz, Felipe Castro, acá en el estado de Alabama. Con el tema pescadores de Ensenada. Y por favor, después de esta, muchachos, atentos, no le

A mí no me echen la culpa, por favor, señores. A mí no me echen la culpa. Yo ni canciones estoy escogiendo. Las canciones las está escogiendo la audiencia, las complacencias, la raza que manda sus mensajes. A mí no me ha tocado poner canciones más que la de Nomás, Nomás tu amor. Ahí tú traes pura música chingona, lo dice mi compa el chontaleño. Mejor saca las cervezas, güey. Luego me echas flores, mijo. Pescadores de Ensenada para mi gente allá en Alabama. Luis, Ricardo, Felipe. Saludos, mis hermanos. Un abrazo también.

El cielo azul. No, hombre, mi Beto. Esos vienen en el Spotify. Claro que sí, mi Beto, ya te la sabes. Tirando chascarrillo, pasándola bien a gusto, bien contentos. Viernes de chambear. Viernes de que cae el cheque. Holguín. Saludos al señor de Sonora, Sinaloa y todo México entero. No, hombre, mi gallito, ahorita voy a salir al lonche y me voy a dar la oportunidad de comprar una de esas.

0: Che, para la racita de Obregón y Amoladeras, acá andamos en Norte Carolina de parte del primo Arián Román.
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0: 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Les digo que la raza anda bien contentilla con estos temas. Y una vez con la que sigue para que salgan todas y la raza diga, salió bien rápido mi canción, son los amores fingidos de las clásicas. Ahí para el compita Junior, para los muchachos que andan escuchando con la música todo lo que da.

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Patrulla 05, también de los temas que escoge la raza, que dice Gallo, ahí te encargo, por favor. Que no corra mucho tiempo y que salga la rola. Saludos a mi compa el Charrias. Ahí se entra la cuerda de la petaca, temazo que ya escuchamos. Espero y la haya escuchado mi compa Charrias, saludándole, destapando mensajes. Y qué gusto que ya haya salido el tema.

Ni modo, mi compita Beto, ni modo, carnalito, que dice la raza. Anda solicitando los temas de Carlos y José La Raza, dice el chubasco, mi gallo, el chubasco. Una petición del patrocinador, mi compa Beto Travieso, el de las transmisiones allá en Riverdale. Una petición de Eduardo Rosas, el carpetero allá en Las Carolinas. Saludos para el patrocinador. Es el primo Arián Román. Ponte la canción de La Patrulla 05 de Carlos y José para la racita de Obregón y Amoladeras.

0: Buenos días, señor Gallo, buenos días. ¿Quién sigue después de usted ahí en el micrófono? Nada más y nada menos que el señor Ganso Luis. El compa Ganso Luis. Aquí va a andar haciendo ruido para ustedes al ratito. Hoy el Gallo oficialmente mandó a descansar a la prima. ¡Bravo! Pinche prima anda bien contenta. Se fue al Nixtamal. Se despertó tarde. Creo que todavía no despierta. Saludos para mis compañeros, compañeras, locutores, locutoras. Beso en el cachete para todos. Con mucho respeto y aprecio. Como buenos, buenos compañeros y amigos. Menos para ti, Domínguez. Pinche cocho.
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0: Ahí te cargo el tema de San Juan con Carlos y José para mi compa Enrique Amaya, el Gallo de San Juan.

0: Hola, hola, buenos días, mi gallito. Saluditos para todos los radioescuchas, para todos los que están en sintonía de parte de la prima Chávez. Déjame decirte que no me levanté tarde, porque hoy mi niña la llevé a hacer el examen para que pase para allá la prepa.
1: ¿Cómo que pase? ¡Va a pasar!
0: Que nada. Y no me da risa que me hayan banqueado, ¿eh? No me da risa.
1: ¡Ay! ¡No, prima, no! Se me va a venir la gente encima. Les voy a decir, échense la prima. No desbanqueando a la prima, gallo.

Oiga, prima, no, pues la neta, qué bonito. Yo me atrevo a decir que, pues sí, es un plus, es un extra que la acompañen a esta prueba, porque, no, pues la neta, qué chingón que tus papás te acompañen a la prueba del examen para la prepa. No tengo más que decir. Pero qué bonito, qué bonito. Yo creo que uno va más con mayor confianza, mayor seguridad, y allá nos vemos en la prepa, en las discos. No es cierto, prima, no es cierto. Sí, prima, ahí para que le diga a su muchacha, ya cuando sea ahí de la esa, ¿cómo se llama? Del grupo de alumnos, de los más sobresalientes, ahí para que nos inviten a las discos. Que lleven a Azteca Radio a las noches discos. Ya sabe, prima, ya sabe. Hay que aprovechar siempre los buenos tiros para los business. Ahí va a andar la prima de Mitotera. También va a ser la presidenta de padres de familia. No lo dudo.

0: Saludo para el coqueto del Gansito de parte de Sergio Flores. Ahí está mi compita Checo Forward. Una canción. Oiga, no ha llegado Ramón Ayala. ¿Dónde se quedó Ramón?
1: Una de las caras, mi gallo. Una que se llama Ella de Carlos y José. A ver. Vale a la que manda mi rey.
0: ¡Ah! Oye, el otra vez, mi Sergio, estaba escuchando un programa de La Prima y pediste una canción estilo San Luis. Y dije, ay, güey, ¿no? Este cabrón también trae de esas. Yo pensé que eras más tropical y todo ese rollo. Digo, la neta, ¿verdad? ¿Para qué te mando decir? No, y sacó unas norteñas bien perras. Nomás la cara tiene.
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0: No llore, prima, no llore, prima, no llore después del discurso del gallo.
3: Tengan en cuenta que los estoy escuchando y se les está apuntando, se les está apuntando.
0: Ah, represalias. Ah. Ahí está la música, señores, si quiere quedar sin tortillas, ¿acaso? Lo van a mandar a la cola directito y sin escalas. Anótele bien ahí en la superlibreta.

0: Tengan en cuenta que ya tengo nuevo audio.
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0: Últimas canciones, estamos llegando a la parte final de este bloque patrocinado por Beto Travieso. 3 horas especiales.
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0: Gracias, mi Beto, gracias, qué contento. Nos vamos a ir a echar un caldito de res. Nos vamos a ir a echar un caldito de colágeno. Hoy nomás. Amenazas. 9:42 PM, la hora de las amenazas.
2: Tengan en cuenta que los estoy escuchando y se les está...

Buenos días, Gallito, que tengas un excelente día. Es viernes y el cuerpo lo sabe. Sabe que no voy a salir a ningún lado. Ese papá Antonio se sabe que se puso la cadena muy corta. Los elotes nada más los vende ahí por fuerita. Bueno, creo que ya tiene chance, ¿no? Llega a la esquina. Sí, llega a la esquina, ¿no?

0: No más andas tomando fotos, Lalito. No se mira que sudes la gota gorda. Próximamente la prima ya va a cobrar doble. Ella y el que trae adentro. Fue el hash. Hash Álvarez, anótenle en la libreta, prima. Hash Álvarez. Y anótenle 10 horas ahí especiales que no las hemos hecho, pero usted cóbreselas como quiera.
1: 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Ponte muy contenta porque estoy aquí.
0: Oigan, ya den chance de poner algo de Ramón Ayala, de veras. Dijo el patrocinador Ramón Ayala y Carlos y José, pero la raza, no hombre, se dio vuelo con Carlos y José. No los han dejado descansar, pobres viejos. Dice mi compa Sergio Flores, ¿acaso la prima ya desayunaría? ¿No le irá a invitar el desayuno al patroncito? Eso es todo, Checo Forward. ¿Cuántas horas quieres, barata? Ese es mi Pepe Méndez. Ya cagó el águila para que se la cure mi tacho. Saludos a la prima, que soy el que trae puro sueño.

Polvo Maldito. Ah, caray, esta no me la sabía. Polvo y Olvido, Polvo y Olvido, sí está, sí está. Dice mi Javi Holguín, también Ramón Ayala, Cruz de Madera.

0: Pinche sobrino, Central Camionera. Ay, esa está bien fea. Esa no la vamos a poner, remodeling. Dice el Beto que no, que esa no.
1: Prima, venga hacia el micrófono. Ahí nomás está pensando.
0: Hoy,

0: paga, locutor doble. Órale, pajarito castañón, dice la prima que ahorita se anima. Ahora nomás falta hablar con el rey de los corridos. ¿Dónde hará mi buen amigo? ¿Dónde andará mi buen amigo José Reyes? Muy buenos días. Asómese poquito, señor. Ahí te cargo las casas de madera con Ramón Ayala para saludar a los señores, a los amigos de La Pagua, a mi carnalito Nebriones. Últimos temas, llega Ramón Ayala para cerrar con broche de oro este siguiente bloque musical junto a Beto Travieso.
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0: Último temita, mis amigos, último temita de Carlos y José. Con este cerramos con broche de oro las canciones.
2: Con mi Chabelita me voy a apuntar con unas 10 horas. Ando ¿Hora? Arreglando ese volado, a ver cuánto.
0: Pague por adelantado de una vez.
2: Ese volado, para que esté mi Chabelita ahí todo el día.
0: De una vez, y el lunes está libre de una vez. El lunes trae 24 horas, que sean las 24 de una vez. Y si se cansa, que le deje pura música.

Ay, Diosito, con esta quería cerrar mi compita Beto Travieso. Dice, Callejones Unidos jamás, jamás serán vencidos. Leer como político este programa es, van haciendo.

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Llegamos a la parte final de esta programación. Muchas gracias por acompañarse de buena música, buenos temas. Suena bonito a través de Azteca Radio. Pásale increíble. Feliz viernes para todos. Hoy nos vemos, evento en el Refugio Ciudad Fernández. Somos Azteca Radio, la que se hizo de la raza y para la raza. Muchas gracias. Gracias, mi Beto Travieso.

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Rosita Perrona y Pisteadora. Llegamos y Merrón, llegamos acá viene la Azteca Radio Viejones. Llegamos por acá de ese lado, mi gente chingona, jales en la greña viejo. Ahí le va para toda mi racista pisteadora, mi gente chingona. Llegamos viejo, llegamos a prenderse.

0: Ándele, viejote, ándele, mi racita chingona, ya se la sabe, viejote, ya se la sabe, programita especial gracias a mi compadre, el mero rey de los corridos perrones, mi compadrito José Reyes. Por aquí allá en camina, viejote, por allá los saluditos para mi compadrito, el alterado, la raza chingona que ya se reporta por acá de alterado, viejo, nos vamos.
1: De las joyas inmortales de la música norteña.
0: Nos vamos con más, viejote, los rolones de los impostores, viejo.
1: Carlos y José Junior, se llama Lucio Peña.
0: Ahí le va ese buen temazo, mi compa, y le va ese buen temazo, los rolones de los meritos. Impostores de Nuevo León, viejote, es el corridazo de Lucio Peña.

Perrona, saludita de la buena, viejo, y la va para toda mi gente. Ay, para toda la racita chingona, al menos millón y pasadito por acá de este lado, la que manda, viejones. Llegamos a Azteca Radio, viejones, llegamos a echarle chingazos a la cabina, mis compitas, ya se la sabe, claro que

0: Eso es todo, viejote, eso es todo, racita, por allá, para mi compadrito y unos reyes, los saludos, perrones, ¿cómo andamos, mi compadrito y unos reyes? Para la racita chingona que por acá se reporta al menos millonazo, mijones.
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0: Ahí le va para toda mi racita, para toda mi gente chingona, prendiendo el cerro por acá de ese lado, viejo, nos vamos con más, los buenos semitas, viejote.

Que suene el millonazo, viejote, por allá, para mi buen amigazo que dice por ahí la horcita que ya se reporta a través de la buena programación. ¿Cómo andamos por acá de Ceradito? Por allá, para mi compita, ese Fresco Montero, mi buen amigazo José Reyes. ¿Cómo andamos, viejón? Ahí por ahí unos reyes para la racita chingona que anda al mero millonazo. Para toda esa gente chingona y piciadora por acá en la que manda, viejote, claro que ya es. Jálese, mi compadre José Reyes, pura.

completamente libre, viejones. Andamos al mero millón y pasadito, claro que sí. Barrita libre para toda mi gente. Pura pinche lumbre sonando por acá de este lado, guerrerita, claro que es. ¡Cállese la greña! Échele mi raza y que truene al mero millón y pasadito, viejones.

Échele, mi gente, perrón, y nomás, viejote, nos vamos con más de los buenos temitas, mi gente. Ya se la sabe, barrita libre, viejote. Y échele, camamo, viejote, aprovechando que es viernesito, mis compas, aprovechando que es viernes. Claro que yes. Y súbale a la que manda, racista, súbale a la que manda, viejos mañosos. Que andamos prendiendo el cerro, claro que sí.

Chele, viejo, tráigaselas, mi compita, tráigaselas de una vez, viejo, esas pinches caguamas ahorita nos las recetamos, viejote. Esa venía en la pinche medicina que me recetó el doctor ayer en la noche para el pinche dolor de greña, viejo. ¡Claro que yes! Oiga, para mi compadre Santos Maldonado, los saludos perrones, mi compa Santos, claro que sí, viejote. Ahí para esa raza perrona y piciadora.

0: muere. Ándele, viejo, ándele, viejo, nos vamos, mi raza, nos vamos, viejo, nos vamos con más de los buenos pinches corridazos. Cada quien. Con más de los buenos pinches temitas, perrones por acá sonando, viejos, ya se la sabes. ¡Súbale a la que manda! ¡Échele, compadrito José Reyes! ¡Hoy no más, viejón!
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0: Barrita libre es para toda la raza, viejos. Barrita libre de puro corrido para que des.

0: Échele mi racita, échele viejones mañosos, a los hiciste de la buena para toda esa raza, para toda mi gente perrón aprendiendo el cerro. Y súbale mi compa, súbale como se le va y se le trepa a la vecina, hoy nomás.
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0: Ahí le va para ese patrocinador que anda al menos millón y pasaditos. Suénala mi compita José Reyes.

pinche rolita de la buena sonando, claro que sí. Cállese la graña, mis compitas. Pura pinche lumbre es lo que anda sonando el día de hoy, viejo. Pura pinche lumbre es lo que andamos sonando. Ándele, mis compitas, nos vamos, viejo, nos vamos con más, nos vamos, pinches temitas chingones, viejo.

¡Ándele, mi raza, ándele, viejo! En la merita carga la diada sonando, viejo, te sabito por allá para mi compita, el viejo empinado, ese Octavio Pinicolón. Ahí para el viejo foto de mi compa, ese Celso Zúñiga. ¿Cómo andamos, compita Celso? Échele, viejo.

Esa es mi racita perrona, chile, mi raza perrona y piciadora, claro que sí, saludita de la buena para toda mi gente. Es para toda mi raza chingona, prendiendo el cerro, súbale mi compa, lista de las pinches hieleras, viejo, ya es día, viejo. Y es día de cheque, mi compa, ya hay que ir por las pinches amargosas, viejo, ya toca. Y el cuerpo amerita irnos por unas pinches elodias, viejo, igual de cenizas.

noches, corridos, perrones de Juan Acuña, Bejotes Lobitos, para mi compa Prisco Montero, Bejotes Lobitos, mi compita Feliz Berracito, y si entra, póngase Diario Ibarra, viejote. Con la mente, lamento, yo viejo y nomás, saludita, la buena viejo.

0: ¿Cómo andamos con Pita Aguilar Real, viejo?
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2: Hola, viejón. Aliviárate, viejón. Gancito Marinela. Aliviana la concha, Gancito.
0: Ya se la sabe, viejo, ya se la sabe. Claro que sí, mi compadrito Aguilar Real, ya se la sabe, viejón. Andamos al mero pinche millonazo, bien alivianados, viejo. Medio crudos, pero medio alivianados, viejo. Como debe de ser, mi compita, como debe de ser, viejo. ¡Súbalo!

0: Eso es todo, mi racita chingona. Eso es todo, viejote. Saludcita de la buena para toda esa raza perrona, para toda mi gente chingona por acá de ese lado, viejo. Ahí le va mi compita, ahí le va mi compita. Por ahí a los malos pinches temazos, viejo. Te lo vamos con más de los buenos pinches corridazos. Ahí les va mi compita por allá, para mi compa el Águila Real, la raza del mero San Ciro de Acosta, viejo. Échele mi compita Águila Real, súbale a la que manda, viejo. Ahí le va ese buen ronón Águila Real, échele mi compadrazo. Y súbale a la que manda, o acaso le pegan, viejo Cateme, échele, viejón. Súbale parejito esa bocina, mi raza, súbale parejito. Hoy no más, viejo.
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0: Y que suene bonito esos pinches corridones, mi raza. Pura pinche prendedera de cerro, me como debe de ser.
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0: Hoy no más, viejones.
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0: Ahí les va mi raza, ahí les va, viejote. Pura pinche lumbre sonando por acá de ese lado.

0: Y pura pinche lumbre sonando, viejos. Pura pinche lumbre, claro que sí. Cálese ese pinche greñero, viejos mañosos. Que andamos al mero millón y pasadito, mi gente perrona, échale.
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0: Cálese la greña, viejos.

0: Échenle aquí las reales, pégese un pinche grito, viejo mañoso, pégese un gritazo, viejo. Claro que sí, por allá de ese ladito, para mi compa Martín Méndez, viejo, te lo he visto. Si que andamos al mono, pinche cochazo, viejote.
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0: Ahí póngase la petaca con Carlos y José, viejote, saluditos para el compa Mona de Tierra Nuevo, viejote, el pariente de Tamaulipas. Y el compa Jordan, súbale a la que manda, viejote, cálese la pinche greña. Una pinche lumbre, compadrito José Reyes, hoy nomás, viejo, y eches un pinche burrazo, viejo.
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0: compa, saludcita de la buena, chile viejo.
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0: Pura pinche prendedera de cerro, viejos mañosos. Pura rolita de la perra.
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0: Corridazo chingón y día de veras, mi compa, como debe de ser. Sonando hasta Nebraska, viejo, los pinches burros se van. Pisteándole, viejo, y rejuzgando como se debe, claro que sí. Chile viejo.
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0: Ándele mi compite, ándele viejo, te le quedó mi compite, le quedó ese buen ralón para la racita chingona por el medito Tierra Nueva, viejo. Y súbale mi raza mañosa, súbale viejo, nos vamos con ese buen temazo.
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0: Y súbale viejos catemes, ahí les va mi compita, ahí le va ese buen ralón, viejo. De los meritos rolones de los viejones de Linares, mi compa, claro que sí, échele.
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0: Al fin ya se me hizo tarde. Y cálese la greña, mi compa.

0: Dale, pues, vamos a seguir con más corridos.
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0: Vamos a seguir adelante con este bonito corrido, compadre. Se llama... ¿Cómo se va? Se vale soñar. Saludos para todos los piratas y no andan en el mar. ¡Échale los trines!
2: Ándele, viejo, y le va mi rosa perruna. Que dice por acá de ese lado, viejo, que dice mi compadrito José Reyes, se lo visto, viejo, te chile, mi compa, puro pinches corrido perrón, viejo, te no pinches le untes, viejo.
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2: Ya se la sabe mi rosa piciadora, ya se la sabe, viejo, y nomás puro pinche temazo del bueno, mi compadre José Reyes.
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2: 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Échele, compadre, hasta el mero Nebraska, viejo, sonando el millonazo como debe de ser. ¡Qué bonito! Y súbale a la que manda, mi raza, súbale a la que manda.

Compita, los méritos famosos de nuevo, viejote, ¿qué dice por acá en el Senado, viejote? ¿Qué dice mi compa Sergio Salcedo, viejote? Muy buenos días, compita, Gacito, saludos para usted, viejote, para la raza patrocinadora y para esa gente que anda bien enchufada a través de la buena programación, viejote. Súbale a la que manda mi compa Sergio Salcedo, súbale a la

Te hice una pinche trona de tartamudo, viejo. Cállese la pinche greña. Oye, para mi padrinazo, para mi compita Pablo Ruiz. ¿Cómo andamos, compita Pablo Ruiz? Échele, viejón, échele, padrino. ¿Y dónde anda la madrina Mari? Súbala la que manda, compita Pablo Ruiz. Saludcita de la buena, viejote, saludcita de la buena. Para la raza chingona por acá, echándole harta pinche cabo a mí. Tenemos mi compita Pablo Ruiz. Echando las pinches modelito michelada, viejón. Échele mi compita Pablo Ruiz, saludcita de la buena, viejo. Y aviente

como se debe, viejones, no más como se debe. Claro que ya es viejos mañosos. Échele, mi raza oficiadora. Puro pinche Azteca Radio, viejón. Échele, compadrito José Reyes. Pura pinche rolita de la buena. La que anda tronando por acá de ese lado. Nos vamos, viejo, nos vamos. Con más de los buenos rolones son los temitas. El mero ángel del corrido, mi compa. Y súbale a la que manda, viejo. Ay, le va ese tremendo tema.

buena, claro que sí. Ahí le va para toda mi gente chingona, mi raza, toda mi racita perrona y piciadora. Nos vamos, viejo, nos vamos con más los buenos pinches semites por acá de ese lado, viejo. Por allá para mi compadrazo Junior Reyes, échele Junior, ahí le va ese buen temazo, viejo. Dice mi compa, saludos para usted, viejo. Para mi carnal José Reyes. Para mi esposa Aquilita Sánchez y suénese por allá el venado, viejo. De los rolones de Juan Acuña y no le pinches un té, viejo. Ahí le va el burro.

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1: Ahí le va mi compi, te le va viejo, te le va mi racita, viejo. El homero, rolones de los indomables, el cereal, viejo, te saludos de la buena.

Lucita de la buena, claro que yes, viene sonando con pista, viene sonando, viejo, nos vamos, viejo, nos vamos. Con más de los buenos pinches rolones, viejo. Saludcita de la buena para todas esas rosas.

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2: 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Órale, ahí va.

Eso es todo, viejote, eso es todo. Mi racista, le quedó mi compi, te le quedó ese buen temazo por allá, para mi compa, Coquín de la Mera Tapona, por allá, para mi compa. Esa es la terminación 69-94. Y le va los saludos, perrones, viejote, claro que ya es saludista de la buena, viejo. Y échele mi raza piseadora, puro pinche corridón, perrones. Le va mi compa Aureliano, saludista de la buena, viejo. Súbala a la que manda. Échele, Aurelianos.

Por allá para la racita de los chetos, ¿cómo andamos? Por allá para mi compita Florencia de Gante, viejo. Por allá para mi compita Felipe, para el gordo, para mi compa Salón. Esa racita que anda bien pinche cruda, mi compa Silvio, chele viejo mañoso. Y súbale a la que manda mi raza, que andamos con pura pinche lumbre, viejos.

El viejote por allá, para mi compa Checo Flowers, viejo saludito, mi compita, que andamos vendiendo el cerro, mi compa. Ahí le va para toda esa raza pisteadora y échele, viejote Checo Flowers. Tráigase las otras yo una vez, mi compita. Por allá para el patrocinador, para mi compañero rey de los corridos perrones, súbale, viejo.

0: Chile, mi Rosita, y nomás, viejo te. Saludita de la buena, viejos mañosos. Para toda esa raza perrona. Y desempolvando fierro. Ay, pero mi copita Lalito Rosas, ¿cómo andamos, copita Lalito Rosas? ¿Cómo andamos, viejote? La Rosa de la Mera Boquilla presente por acá de ese lado.
1: Le va para usted.
0: Para allá, para el patrocinador, viejote. Le va por allá, para el compadrazo, mi compita José Reyes. Échale, viejo.
1: Junior López.
0: Ahí le va ese buen temazo, mi compa. Y saludita de la buena. Y jálese la greña, mi compa.

Mis amigos, estamos prófugos de Nuevo León, de regreso con los videos en vivo desde Hacienda Cerro Azul, alineando cabrones. Dice...

0: Ahí le va, compadrito José Reyes. Ahí le va, mejote, pura pinche nombre de gente que dice por acá, mi compita José Corpus, viejo, saluditos, mi compa, y póngase el gallo fino de Sixto Niño Junior, viejo. Y mándele saludos al patrocinador que anda sacando las caguamas, el viejo. Bien pinches cenizas, mi compita, como se debe, viejote, chene, mi compadrito José Reyes. Ahí le van los pinches burrazos por las orejas. Ándele, viejo, ándele, mi compita, chele, viejo.
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0: Me dicen el despistado. Y cálese la greña, viejo. Pura

Pisteador y nomás viejote, pura pinche lumbre. Nos vamos con más de los buenos temitas, viejote. Le va de los pinches rolones. De los temitas de los Ávila, viejo. De los rolones solicitados por acá de este lado. Échale mi compadre José Corpus. Viene por allá, viejote, viene por allá. De los buenos temitas, viejote, sexto niño, ya se la sabe. Como debe de ser, viejo. Y échale mi raza, pura prendedera de cerro, viejones. ¿Qué dice por qué? ¿Qué dice por qué? Mi compadrito Juan Juárez Flores, viejo, saludito. Mi compa Juana.

Ahí les voy, viejotes, ahí les voy, mi rosa perrona y piseadora, chile viejo. Bueno, ya para toda esa gente perrona, por ejemplo, el editorial va para mi buen amigo, eso para mi compadrito, ese José Corpus. Échele compita, José Corpus, saludcita, la buena, mi compa, saluditos para mi hermano Feliciano, viejo. Ahí póngase mi niña Ramos en los rolones de Juan Acuña, viejo, y saluditos para allá, para el patrocinador, el mero rey de los

0: Ándele viejo mañoso, ándele viejote, se lo dice la buena que dice por acá de ese lado, que dice mi compadrito, la terminación 9705.
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0: Eso es todo, viejote, eso es todo, mi compadre, nomás en pura pinche chinga esos viejos echando una pinche, iré nomás una buena matanza al cochino, viejo mañoso, iré. Donde me le haga su al burro, viejo cateme, le sueno los machetes por el lomo, las patas y por todos lados, viejo salosito, por allá, para felicitaciones para allá, por el ser. Y el padre para mi esposo Alejandro, de parte de su esposa Seidy, dice ahí nomás. Para mi compita Marcelino Rodríguez, le mandamos los saludos, perrones, cómo no, nos vamos con más de los buenos temitas. De los rolones de extremo norte, mi raza, le va mi compa Marcelino Rodríguez, súbela la que manda. Y échele viejo saludita de la buena para toda mi raza. Échele mi compadrazo Aguilar Real, viejo saluditos, póngase el potosino, viejo. Ahí de los famosos del lomo, mi compa, y saludita de la buena, mi compa, súbala la que manda.
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0: Échele mi raza piciadora, súbale viejo.

0: Eso es todo, compita, eso es todo, viejote. Le quedó por allá para mi buen amigazo, por allá para mi compadrito. Ese Prisco Montero, viejote, por allá la Rosita, chingón, aprendiendo el cerro por acá de ese lado. Mi compita, mi buen amigazo de la terminación de 8905, viejote, los saludos para mi buen amigazo. Ese compadrito Marcelino Domínguez, nos vamos con más de los buenos temitas, viejo. Nos vamos con los temitas de los méritos famosos del bravo, viejote, y saludcita de la buena. ¿Y dónde anda el patrocinador, viejote? ¿Dónde anda el patrocinador? ¿Dónde anda mi compadrito José Reyes, acaso? ¿Acaso Doña Pelo ya lo amarró arriba del burro, viejo?
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2: un programa gracias a

0: compadrito y unos reyes, échale, compa Junior Reyes, se los hiciste de la buena, dijo, te llevan unos pinches machetazos por el lomo, compa Junior, pa' que le harta pinches desde la mala, viejo. Y súbale a la que manda mi rosa, jale ese viejo. Puro temazo, perro, mi compita.
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0: Hijo, viejo, saludos para mi patrón, Carremeno del Melo, San Luis Potosí, viejo, que va a sacar la cheve saliendo del jale, dice. Eso es todo,
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0: mi compita,
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0: guagua.
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0: güeyes que yo las pinches caguamas como si era, claro que sí, viejo, que dice mi compadrito, es Ulises Barrera. ¿Cómo andamos, compa Ulises? Ay, pa' mi compa, sí, de los cuatro amigos, ha visto mi compa, y es bien racito, y el cuerpo lo sabe, viejo, vámonos.

0: échele mi compadrito Junior Reyes, échele viejo, y le va por a mi compadrito José Reyes, échele viejo. Jálese la greña, mi compita Junior Reyes, va, vámonos con más de los buenos pinches temitas, mi compadrito José Reyes, ahí le va viejo de los temitas de cuatro de a caballo, mi compa, y saludcita de la buena. Jálese la greña, compa José Reyes, échele viejón.
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0: Échele mi raza, jálese José Reyes, ahí le van los pinches borrazos por las orejas, viejo. Como debe de ser, claro.

0: Nos andamos yendo, no le cambien, mi gente, que se viene el programa con mi compañera Karen González.
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0: Ahí con mi compadrazo Marcos González, a los viste la buena para ese viejote, claro que sí, échale viejo. No le cambien, mi racita, no le cambien, que se nos vamos con más de los buenos pinches temitas, perrones y más de la buena programación.

0: Vamos a enviarle el tremendo corridazo de la riata, mi compa. ¡Ay, dice viejo! ¡Ay, ay, agua!
1: Con ese temita lo vamos, mi raza, con ese temita nos andamos yendo, con ese temita nos despedimos, mi raza piciadora, échale viejo, con ese temita andamos despidiendo, mi compita. Échale, mi compadrito José Reyes, mi compa, y sin albur, ay, le va la riata, viejo.

Ah, caray, caray, viejo, me equivoqué. Mi compista haciéndonos la rienda buena, viejo, la rienda buena. Ahí le va, viejo, ahora sí. Ahí le va mi compista de los Ranones. Se dice Julián, ahora sí, ahí le va la rienda, viejo. Este, ahora sí, la que es. Y échele, mi compa, saludos y te la buena. Nos despedimos con ese buen Ranón, mis compas.

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2: Ándale pues, mi gente bonita. Hello, hello. Buenísimas tardes. Por acá ya a las 12 con 12 de la tarde. 12:12. Y no queremos saber qué se nos descoce o cotorre. Bonita tarde, muchachos. Sin camino, su amiga y servidora Karen González, acompañándolos en un programa de 12 a 1 patrocinado. Gracias al amigo Marcos González. Gracias a la raza de San Luis y Querétaro. Saludos, muchachos. Bienvenidos sean todos ustedes. Aquí andamos a lo largo y a lo ancho. Andamos con barrita totalmente libre. Por acá, saludos para el patrocinador que andaba pidiendo los temas de nada más y nada menos que de Vicente Fernández. Se vienen de putocito y sin renegar. Saludos para todos, muchachos. Viernes, viernes, viernes de bajarse al pozo, sí señor.
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estrategias. Que dice, saludos mi Karen chula, que estamos apoyando. Saludos a los patrocinadores y que se prende el cerro todo el día. A todo lo que da chula, ámonos recio. Saludos a la raza de Fuente Remodeling, a la raza de San Antonio, ciudad del Mar.

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1: Ándale pues, andamos con barrita totalmente libre, gracias a La Raza, patrocinadora. Salud para el amigo Marcos González. ¿Dónde anda el patrocinador? ¿Dónde anda para ir?
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1: Esa no, porque me aloco. ¿Qué dice mi compa Gustavo? Súbale bonito, coqueto, que se viene de putacito.

0: ¿El viernes de qué, don Benjamín?
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3: Ándele pues, se los preca para mi amigo Sergio Arroyo, que dice Karencita, y le mandamos un saludo al Chalán y yo, que andamos extrañándote. Karencita, ahora sí.

0: Don Sergio, ¿de acaso?
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0: Saludos también por acá para la raza del gabinete, para don Fernando Ramírez y la raza de Zacatecas. Saludos, Karencita, mi preferida. Saludos, don preferido. Saludos para los patrocinadores.
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0: Ándale pues, don Fer, córrale porque lo alcanzo.
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0: Saludos por acá para mi amigo Marcos González, la raza patrocinadora. Ani Borrazo, no se le olvide mandarle el saludo al patrocinador, por favor, y más que nada, por su bien. Dice, hola Karencita, ¿puedes irte formando mi vejez con Vicente Fernández? Claro que yes, vale bonito patrocinador. Usted tranquilo y yo nerviosa. ¡Ay!

0: Ándale, pues por ahí quedó ese bonito tema. Se viene aquí algo lo solicitado por la Rosa Patrocinadora. Se viene Vicente Fernández con el tema de mi vejez. ¡Ay, no más! ¡Ay, ay, ay, ay, ay! Esa no, porque me voy en rastra.
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0: Ándale, pues súbale, Celso, porque ya nos andamos yendo.
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Daisy Vargas que dice, Caliancita, se nos fue la luz por 5 horas nomás. Sin luz no tenemos internet y no podemos oír la emisora. Pero ¿qué ha pasado, mi Daisy? Ahorita le ponemos una recarga, no se preocupe. Saludos para la amiga Daisy, que se les va a ir la luz por 5 horas. Se les va a ir internet, las horas que está la locutora. Pero ¿qué ha pasado, muchachos? ¿Dónde vives para denunciar el rancho? Ay, ándale, pues a continuación por acá se viene el viejito de las tunas con los famosos del Bravo. Y arriba las tunas. Ay, ay.

0: Bonita tarde, tío, huele bonito. Saludos a toda la raza de Buenavista.
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0: Por aquí a los saludos para el viejo más coqueto de Azteca Radio, el Charrias, de parte de Celso Zúñiga. Claro, bebé.

0: Saludos a la raza de Jalisco. Súbele bonito, pollo. Arriba la palma, Tamasopo.
1: ¡Karen! ¡Échale pinches cochazos, Karen!
0: Saludos por acá para la raza de Santa Rita.

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2: Ándale pues, y por ahí quedó ese bonito tema. Saludos por acá para mi padrino Santiago Galván, que dice la dinastía. ¿Dónde anda, padrino? ¿Dónde dejó al deje a los sin calzones? Saludos a toda la raza de Luisiana, la raza de la Unión Americana que nos anda acompañando. Muchachos, ya saben que siempre es un gusto saludarlos. En cabina su amiga y servidora Karen González, acompañándolos en un programa de 12 a 1 de la tarde. Entonces al amigo Marcos González y arriba San Luis Potosí y Querétaro. Arriba mi papá, mi mamá y la chona y Azteca Radio. Claro, bebé.

0: Hermosillo y para la familia Cisneros González.
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0: por acá dice, hey, mi saludo para cuando chancluda. Rica tarde, mi Karencita. Fórmate el potro salvaje con los Mendoza. Y ya es viernes de bajar por los chescos. Claro, bebés.

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Ándale, pues por ahí quedó sobrito tema a cargo de los hermanos Espinosa. Se viene, borracho, llegó borracho el borracho. ¡Oh! A cargo de José Alfredo Jiménez. Saludos de la buena por acá para la Rosa Motorcito.

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1: Saludos por acá para la terminación 1414. Para el amigo Francisco de La Chasco, que anda buscando una tóxica que eche lonche. Le dicen el caballero de amor y arriba este caballo. Le pues creo que anda buscando en el lugar equivocado, coqueto. Aquí estas muchachas no echan lonche.

0: Barrita Libre. Venga a pedir a usted, hermosa amiga. Saludos por acá para el Frankie, para el padrino Juan Juárez y para la señora Margarita.
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2: Y hablando sábados y viernes no le da sueño, nomás los días de la semana, ahorita anda bien feliz ya. Pónganos ese de Vicente Fernández, el moro de Cumpas, y súbale a la que manda, Karencita.
3: ¡A ver!

0: Ándale, pues, un saludo por acá para la señora Raquel Rangel, que dice: hola Karen, buenas tardes, saludos para mi niño Luisito de parte de su mamá Raquel, ay, porfa, gracias. Doña Raquel, qué gusto saludarla, bonita tarde, bienvenida. Andamos con barrita libre, así que mándele los saludos a Luisito y su tema solicitado. Saludos a la Rosa Cementera de Santa Rita para el amigo Luisito. ¿Dónde anda Luisito para no ir?
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0: Ándale, pues, por ahí quedó ese bonito tema. Se viene los solicitados. Se viene Vicente Fernández

con agarrón. Ándele pues, claro que ellos, claro que no. Saludos para acá, dice, puedes poner la canción de mi ironía con los martillos de Okinawa. Saludos para tu patrocinador y tu saludo para la bola de animales de Denver, Colorado. Ah, ya salió el peine, ya te vi de Lupe. Saludos, coqueto, claro que ellos. Saludos a la Rosa de

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1: Karen, Karen, tanto porque me mandes un saludo, Karen.
0: Saludos para acá, para el niño que se anda reportando. ¿Tú de quién eres, oye?

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2: Adelante, pues a continuación por aquí, se viene este siguiente tema, se viene el Coyote a cargo de José Alfredo Jiménez. Saludos por acá para toda la raza de Atotoyoro, de parte del patrocinador, de parte del amigo Mar-

Para la terminación 7995, que anda mandando saludos a todos los pobres. Ay, ese saludo también me llega a mí, coqueto, que ha pasado. ¡Ay! Y que trabajen los jodidos, y aquí andamos. ¡Ay!

0: nuevo. Mándale un saludo a las... Hola, Coqueta, soy nuevo. Mándale un saludo a la Ciudad Espacial, a Daniel de la Torre y a Pilín.
1: Ándale, pues, saludos por acá para Daniel de la Torre, para mi compa el Pillín, ¿dónde estás, José? Saludos por acá para la terminación 0003, ahí para el compa Edwin, que dice que es nuevo. Bienvenido, Edwin, tome asiento y véngase a pedir los temas. Saludos a la raza de Santa Rita, que radica allá por Houston, Texas. Ahí para el patrocinador, que dice...

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Ándale pues, saludos coqueto. Vale, bonito, Jorge Áñez. Saludos a la Rosa de Calabacillas, a la Rosa de Tamaulipas. Y para mi compa, el Celso Zúñiga, que anda pidiendo los temas a rajas. Sí, claro, más bebé. Hay que tener siempre que se viene la potra a cargo de Grupo Laberinto. Saludos para la Rosa patrocinadora que anda tirando más mole que arroz. Ay, ay, ay. Saludcita de la buena, muchachos. A la Rosa que desde temprano le anda.

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1: Saludos para acá, para el amigo Juan Sosa, que trae puro sueño. ¿Qué dices, Juanito? Le está hablando su pirula, yo creo.

0: ¿Cómo andas, Cari Coquetona?
1: Saludos, saludos, saludos, saludos.
0: ¿Qué onda, Cari? ¿Cómo andas, Cari Coquetona?
2: Ese mi compa, el águila, habla, el águila real, ¿qué dice, coqueto? ¿Cómo son las cosas? A veces al águila real le decimos águila blanca y a veces al águila blanca le decimos águila real.
0: Hay que llevarnos un rastrillo a ver si nos dan las dos caguamas. Hay que llevarnos un rastrillo a ver si nos dan las dos caguamas regaladas, doña Pelos. ¿Cómo ves, Cari?
2: Ándale, pues, venga, chenejo, que acá lo baña doña Pelos, coqueto. Arre, Lulú, por aquí, continuación se viene Josecito León y su internacional banda roja con Chingón de Chingones. ¡Ánimo, raza! Arriba la raza chingona de Atlanta, la raza de Guanajuato y San Luis Potosí. Saludos para acá, para la raza patrocinadora. Ahí para mi compa el Tecolote, saludos hasta aquí.

0: los norteños de Ojinaga. Ánimo, Rosa, ya andamos llegando casi a la recta final de este bonito programa. Recuerden que los acompaño de 12 a 1 y de 1 a 3. Otro programa gracias a los de Santa Rita.
1: 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A mi
0: vida. Saludos a la Rosa de Totonilco y para mi compa Arturo. ¿Qué dice? Hola, Karencita hermosa, ¿cómo estás?

0: esa coquetona.
1: Te voy a pegar. Hay que tener sufre, que se vienen los Tigres del Norte con los dos plebios, los la rosa patrocinadora. Ya andamos llegando a la recta final, muchachos. Yo los acompaño hasta la 1:05 de la tarde.
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0: escuchándote, tus roferos enamorados. Saludos al compa El Cocho, por favor, el de Huetamo, Michoacán, puro Michoacán. Al compa Juanito, a ver si está escuchando por ahí. Aquí, saludos, y hoy es viernes y corro, vuelo y me acelero para estar contigo, Karencita, desde Facebook.
1: Ándale pues, saludos para acá, para la Rosa de Michoacán, para la Rosa de Huetamo. Saludos, Coqueto, y la Rosa de Guanajuato, donde andan para no ir. Vale, bonito, que todavía no me voy, los acompaño hasta las 5. Pero por acá ya se acabó el programa del amigo Marcos. Trépale bonito, si no, páguele a su mugrero. Ándale pues, mi gente bonita, ya nos andamos retirando, ya nos andamos yendo, ya andamos llegando a la recta final del programa. A continuación, por acá se viene este temazo, se viene Cuando Casi Te Olvidaba con Grupo Sexta.
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1: Y échale, compa. Chiquitito, muchas gracias, compa.

0: raza de Querétaro, la raza de San Luis, a la raza de Atlanta, Georgia. Saludos para la raza.
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0: Ánimo, muchachos, por aquí nos andamos despidiendo, pero los espero de 1 a 3 con la raza de Santa Rita.

0: Por acá para el amigo Marco González, que tenga una excelente tarde. Por acá dice, despídete con este tema, su carencita de El Commander. Mátele pues ya nomás en la última complacencia, así que no se vaya, no se desconecte, compa Marco. ¡Súbale bonito!
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0: Escuchando a la vieja mañosa, Karen González.
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2: ¡De piña! Claro, güey.
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2: Ándale, pues, mi gente bonita,

0: más falso de la compañía, con la raza premiadora de Charlotte, North Carolina.
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0: Dale pues saludos por acá para la raza de la nueva potencia también, como no, oiga.
2: ¡De piña!
0: Saludos a la raza de San Pancho, de la Boquilla, de Santa Rita. ¡Epa, epa! Saludos también para Jacinto Mata, la raza cementera de Santarra. Con la raza conectada, que dice la terminación 4101. Saludos, vieja mañosa. Saludos para todos los radioescuchas de Azteca Radio. De parte de Mario Corpus, Karencita. Y súbele, vieja mañosa. Súbele, mi Mario. ¡Oh!

0: Esto que ha pasado, hay que regañarlo. Para la amiga Betsy que dice: chula, por ahí una canción de Tres Vueltas de los Herederos de Nuevo León que se escucha todo lo que da, cariñosita. Ándale pues saludos a la raza de Santa Rita, a la raza de Tampico, Tamaulipas, que también nos está acompañando.
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0: Por aquí el día de hoy los acompaña un programa patrocinado de 1 a 3 de la tarde, así que no se vaya, no se desconecte.
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0: Saludos para mi amigo Juan Soriano, que dice: feliz viernes, Karencita. Saludos desde los Junkers, chula sonrisita, bebé. Claro, bebé. Saludos, Juancito, buenas tardes. ¿Dónde dejaste a Amalia? ¿Dónde dejaste a los perros?
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0: Charrias, que por aquí se viene su tema solicitado. Se viene el perro negro con José Alfredo Jiménez. Ay, ay, ay, papá, tus hijos vuelan. Te pele bonito, don Charrias, siente el ritmo. Saludos al viejo más coqueto de la web.
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0: allí. 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

0: Nebraska, porque los cementerios de... Ando buscando a los cementerios de Lincoln, Nebraska, porque los cementerios de Lincoln, Nebraska, que los tapes pican el agujero. Bizcochos. ¡Ay, los cementerios de Lincoln, Nebraska!
1: Saludos para los cementeros de Lincoln, Nebraska. Para mi compa el ratoncillo que dice: Karen, aviéntame el perro bajero, por favor, y por tu bien. Ándale, pues claro que yo, súbele bonito. Saludos a la raza de Using K. La raza que le han echado líquido a la

0: Boca Radio.
1: Saludos para la Rosa de la Rosa Gabinetera de Hueco, que dice el empericado con Juan Acuña. Saludos, puro gabinetero perrón de Hueco, Texas. Los más perros, saludos para los patrocinadores, Karencita. A Telepuyos, mentira, no es, don Fer. Échese porras.
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0: Juan Sosa, para la Leona. ¿Dónde dejaste a la Leona, Juan? Mándale los saludos.
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0: Por acá a continuación se viene el tema B, Trono de México, Te ves fatal. Saludos para la raza patrocinadora. Saludos a la locutora Maneja de Azteca Radio. ¡Ah! ¿Qué traes, Cuquín? Por eso.

0: Saludos al Cookie, que desde la mañana me dijo que iba a andar aquí bien lejos. Pero pues ya ni me asombra, pues es de la tapona, muchachos. ¿Qué esperamos?
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0: Ahora ya el Cookie viene de buenas, dice: ay, de favor, Karencita, me enamoré otra vez con los Ávila. Muy buenas tardes. Ándele pues, ya llegó la cuerda de.

0: Ahí trae el compita Ruiz que dice: súbele, súbele, coquet. Ay, ay, ay. Ya es toda, Miguel.
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0: Saludos para acá para el padrino Sergio Salcedo que dice: saludos, Karencita, Karen Coqueto. Saludos para ti, para los patrocinadores. Ahí ponte una rola de Los Ávila, tequila venado. Ándale, pues claro que ya. Saludos a la Rosa que radica ya por Austin, Texas.
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vivos hasta nuevo aviso. Creo que se ha chingado la cámara. Yo no sé qué le pasó, ya estaba así. Hay que tener su precaución. Se viene este siguiente tema de sus superiores de Nuevo León con El Que Avisa.

una pinche rolilla ahí, que hable un poquillo en inglés, una de los chacales. Abre corazón, vidita mía, déjame entrar. Tú sabes que te quiero y que no. Que aquí estoy con mis pinches tacuaches estos güeyes. Ando aquí con estos güeyes que hablan inglés, y es la única pinche rola que me sé que hablan inglés. Ponla ahí. Por favor, se puede. Que se creen. Póngame una pinche rolilla ahí, que hable un poquillo en inglés, una de los chacales. Abre el corazón, vidita mía, de

0: déjame entrar. Tú sabes que te quiero y que no. Que aquí estoy con mis pinches tacuaches estos, güeyes. Ando aquí con estos güeyes que hablan de inglés. Es la única pinche rola que me sé que hablan de inglés. Ponla ahí. Por favor, se puede.
1: Ándale, pues, saludos por acá para el papá de los pollitos, que dice, si saben español, estos, my friends, ándale, pues, a ver, a que se avienten un que se vayan los que cochan, a ver si saben.

Los Rodríguez Mata, La Rosa de Santa Rita. Muchachos, se viene lo solicitado. Ahora el corazón a cargo del más bigotón. ¿No será su hermano Pepe Tobar? A ver, coméntele.

0: Ándale, pues por ahí quedó ese temazo, por ahí que para saludar al papá y los pollitos, saludos por ahí que para los gringos guapos.
1: ¿Qué pasó?
0: ¿Qué pasó? Saludos por la raza de la Unión Americana, pero arriba México, muchachos. Claro, bebé. Saludos por ahí que para don Jesús, que dice jarra

0: de la cura, va. Ni la India María se atrevió tanto. Pero me pelan la verga todo, digo que. Saludos, gente. Y hay que divertirnos porque. ¡Ay, chaval! De la cura va. Ni la India María se atrevió tanto. Pero me pelan la verga todo, digo que. Saludos, gente. Y hay que divertirnos porque vida nomás hay una. Saludos para Arturo Galván. La gente chingona de San Francisco de Asís. Saludos para toda la gente que nos está escuchando. Y súbanle, pidan pinche rola. Saludos para mi Frankie. Y para Jacinto Mapa, que no sabemos quién pagó esas donas, pero gracias por eso, por esas rosas, digo el pinche vato. ¡Ánimo! Y tómenle, porque el mundo se va a acabar. Abrazos pronto, Perú. Gracias, güey.
1: Átele pues, celosita del abuelo, celos por acá para el Frankie Flores y para Jacinto Mata. Ándele pues, celos también para el Félix, para la Rosa, conectada. A continuación, por aquí se vienen los infieles a cargo de Conjunto Río Grande.
2: ¿Qué pasa?
1: Saludcita de la buena, por acá para Celso, que dice, estás bárbara para el inglés, Karen. Ay, no más pa' que te la unte, Celso, súbele bonito. Saludos para Rigoberto Huerta, que dice, buenos, Karencita, suéltate, loqueando en Michoacán con la ley de Michoacán. Y

con este temazo de los Juniors. También se aloca la raza de Santa Rita. Saludos para mi compita Ruiz y para José Méndez. La raza que anda en la sierra de San Miguel de Allende, Guanajuato. Saludos a Montancho, que parece fosa séptica, nomás tragando caguamas. Ponte los árboles de la barranca con los rehenes, por favor, Karencita.

0: Ventura, dejó de funcionar la cámara de los en vivos, muchachos. ¡Oh, no, la policía! Saludos para la raza patrocinadora que hace puro jale de alta escuela, sí, señor.
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saludarte tanto tiempo. Saludos, Karen. Saludos para Benja, el Fiera, Carlos, Javier, Damián. Aquí andamos en pura chinga. Ándele, pues, claro que no. Súbele bonito. Las rajas. A continuación, por acá se vienen los juniors. Se vienen a cargo de los cosentes de San Luis.

0: Deme, no. ¿Es viernes de qué, don Benjamín?
1: De bajarnos al pozo, señor.
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Caterista, puro dulcerita perrón, Crencita, puro San Luis y Guanajuato, que me quieren robar para Guanajuato, quieren un cuñado de la Reforma, que sea Galván. Ándele pues, saludos por acá para los cuñados.

0: A continuación por acá se viene el hijo ausente a cargo de Héctor Montemayor. Saludos por acá para el millonario de amor. Ay, ay, ay, puro Santa Rita.
1: ¡Tercita! ¡Ay! ¡Póngase vino tinto con los rehenes, mi Karencita hermosa y su

Un saludito para el maestro Bartoli, para el maestro. Buenas tardes, Karencita. Saludos y bendiciones para ti. Un saludito para el maestro Bartoli, para el maestro Marrito, que andamos acá en Arkansas, para el Ferchu, pegando chingo el ladrillito. Ahí sí, por favor, puedes complacerme con la canción de Llueve Cerveza de los Inquietos. Karencita, linda. Feliz tarde. Para el maestro Marrito, que andamos acá en Arkansas, para el Ferchu.

hijo Miguelín Turubiates, que hoy está de cumpleaños de parte de su mamá que lo quiere mucho. Ándele pues, saludos, claro que sí, amiga. ¿Con cuál te vas a ver? Suéltelo porque lo ahorcas. Se vienen los rehenes a cargo de Vino Tinto.

0: líquido a la panza.
1: ¡Hasta que amanezca!
0: ¡Arrelulú, muchachos! ¡Vámonos, que son carreritas! Hay que tener siempre que se viene el amor de un pobre. ¡Ay, no más! El amor de Karencita. Se viene a cargo de Tigrillo Pal, muchachos. ¡Saludcita de la buena! Por acá para mi amigo Juan Soriano, que dice, pareces modelo, Karencita. ¡Echas
2: porras! ¡Ay, de más frente! ¡Se llama el amor de un pobre! ¡Vámonos, comanda!

0: mandando porque Ailani necesita pañales. Ánimo, pues, saludos de parte de la amiga Betsy. Amigos, saludos para el amigo Flavio Yáñez, la raza que escucha y sintoniza Azteca Radio. Andamos regando el virus, Betsy.
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0: Ay, para la Yair Q, que dice, Karencita, si la luna es blanca y la corbata es negra, ¿por qué no le dices a tu mamá si quieres ser mi suegra?

0: el compadre de San Luis que dice saludos, Karencita, en esta tarde. Ándale pues, saludos por acá para la raza de San Luis, ahí para el compa.
1: Ya se está prendiendo el
0: cerro. ¡Ay, no vamos! ¡Chúpale, pichón! ¡Ja, ja, ja!

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1: Saludos ahí para Jacinto Mata, mi primo Frankie. Saludos ahí para Jacinto Mata, mi primo Frankie, el Pancho. Dígale que no se reporte, cabrón, ¿estará escuchando o qué? Mi Frank, ¿quién nos invitó esta rosa o qué? Le digo que qué bonito es juntarse uno con famosos. Y arriba la potencia, la nueva potencia, mi amigo.
2: Hermos. La nueva potencia. La nueva potencia.
1: Puta madre, no piden ni rolas, va. Pero póngame esa pinche rola que dice. Ah, no sé cuál pinche sea. Que andamos en pura potencia, mis amigos. Póngame esa pinche canción que dice. No, pues la que sea. Una nueva estrategia para mi Frank. La nueva estrategia para mi Frank.
2: Ándele pues, saludos para acá para el Frank y de parte de su primo consentido. Ándele pues, se viene la nueva estrategia con el tema de vida, de cómo se siente. Vámonos con ese, muchachos. Saludos para acá para el papá de los pollitos que ya anda bolo. ¿Será de Guatemala? ¿Será acaso primo del Jason?

0: Cue. Ya no hay. A continuación, por aquí se viene Sigo Enamorado a cargo de los Lara. Hoy no más, y que viva el amor, muchachos. Arriba el amor y abajo los calzones. ¿Cómo era? Ah, era arriba los corazones y abajo los calzones.
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vale que no siento, Karencita. Ay. Saludos para la terminación 4419 que dice Epa Karencilla. Saludos a la Rosa Chiquena de Dallas, Texas. Póngase la de Carilla Fina con Los Cuervos del Barranco, porfa. Ándele pues, claro que ellos. Saludos a la Rosa Chiquena de Dallas, Texas.

0: ¡Ay, uy, uy, uy, uy! ¡Ah! Y puro Azteca Radio, muchachos, sonando por el área de Charlotte, North Carolina. Por ahí quedó ese bonito tema de Los Inquietos del Norte. Viene a continuación, tráiganme la botella con Los Terribles del Norte.
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0: Por acá para el Frankie, ¿qué dice?
2: Karen.
0: Te amo.
2: Karen. Ándale tú.

0: sol. ¡Oh! Arre Lulú, saludos de la buena por acá, la Rosa de Santa Rita, que ya anda bola.
1: ¿Es viernes de qué, don Benjamín?
2: ¡De bajarse del pozo! ¡Bien!

0: Ándale, pues por ahí quedó ese bonito tema. Continuamos por ahí, que se viene este temazo de a caballo con Grupo Bravoso. Saludos para acá, para el padrino Juan Juárez, que se venga a pedir la rola. Sí, señor.
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2: ¡Oh, no! ¡La policía!

0: dueño de los Cuervos del Barranco.
1: Y recuerden que hoy es viernes de hacer el hilo a un lado.
0: Se los preca para la terminación 44-19. Para la raza chicana de Dallas, Texas, muchachos. Epa, con

0: ¿El viernes de qué, don Benjamín?
1: De bajarnos al pozo,
0: señor.
2: Ándale, pues a continuación, por el que se viene lo solicitado, Molín Matante, a cargo de Marcelo Vega. ¿Quién más? Es el bravo primo. Saludos por acá para el padrino Juan Juárez, que lo andaba solicitando. Enfílate, Molín Matando con Marcelo. Así se llama, cariocita. Siente el ritmo, padrino. Morir
3: matando. 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

hija de los hermanos Espinosa, Karencita. Ándele pues, claro que ella es. Saludos por acá para el Millonario de Amor, para Raúl Mata, para Benja Rodríguez, para Roy, para Chon, para toda la raza que nos acompaña, para la prima Brenda, para acá para Luis Cabezón.

0: Hola, hola, Coseta, buenas tardes. Ahí aventaré un saludo a los patrocinadores, al Benja Rodríguez, al Franky, al Jacinto Mata y toda su gente. Ahí de parte del Bordo Blas y los formeros de Santa Rita. Ahí si puedes enfilarte. Algo de Marcelo Vega, palomitas de alas blancas, ahí porfa, no, ahí pasó la rosa de Santa Rita. Que ya andamos en la jarra. Sale.
1: Ándale, pues, saludos por acá para el Gordo Blaus, que dijo, nomás escuchó eso de agarre al Gordo Blaus padrino y se reportó. Saludos, coquetón, súbale, ay, ay, ay.

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1: Una pregunta también, yo y la Leona, ¿te podemos decir como queramos o no? ¿O va a haber distinciones? Ay, disculpa, pero ya andamos disfrutando el viernesito de troco, ya andamos bien pedo.
2: Uf, ya somos dos. Claro, claro, me puedes decir como quieras. Nomás no olvides, valiente y guapa. Súbele, Juanito, siente el ritmo coquetón. Yo también te puedo decir como quiera.

Dos gracias, Coquet. Oye, María Lourdes, chencha de Jesús González, saludos a mi carnal Juan. Y para Benja y para Daniel de la Torre, a toditos, Karencita, los saludos. Ándele pues, por ahí quedó ese bonito tema, se viene.

0: Pásale, compadre, entregamos el temita, compadre, con cariño. Vamos allá para el saludito,
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2: Adelante, gente bonita, porque seguimos con

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1: Claro.

Karencita bebé, te amo bebecita. Tenía casi como 2 meses que no te escuchaba, mamacita. Nomás oigo tu voz y siento que me estoy mojando. Es más, ya casi me mojé.

0: Frankie, arriba el trono de México. Claro que yo sube lo bonito. Por acá ya nos andamos casi despidiendo. Saludos por acá para los rosos de Santa Rita, que trae programa patrocinado con la muñeca.
1: 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Ay, ay, ay.
0: ¿Dónde?

Esto ha sido todo por hoy. 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

0: Hasta cuando no, no.
1: Saludos por acá para mi amiga Hilda Juárez, que dice: no te vayas, amiga, súbele bonito. Súbele, amiga, siente el ritmo, que andamos con barrita libre. Véngase a pedir los temas. Hay continuación por acá, se viene arriba la compañía. Arriba los alterados.

0: Ándale, pues, continuamos por acá. Se vienen los Farmers con el tema solicitado de El Gallo Negro.
1: California.
0: Saludos por acá para la raza patrocinadora, por acá para los que nos andan acompañando. Ánimo, muchachos. Viernes, y el cuerpo lo sabe, por acá a las 3:15 de la tarde, hora México, que no se

0: del Puritito Puebla. Ándele, pues claro que yo sí se puede. El patrocinador nos dio barra libre para toda la racita que nos acompaña, para toda la raza que le manda los saludos a Raja. Recuerden, muchachos, puros alterados construction, sí, señor. Pura rosa invadiendo Azteca Radio.
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0: Con Dios, super en casa.

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0: Guanajuato es un listo tallense que no se me rajen, que ya mero es hora de las modelitos. Ándele pues, César, que se vayan a rajar a su rancho. A continuación seguimos con más de la buena música. Ariseto Molina, a cargo de la cumbia o cienaguera. Saludos a los ruferos enamoraditos de California.
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0: Ándale, pues por ahí quedó favorito, tema de favorita cumbia de Aniceto Molina. Se viene a continuación cuando tengas problemas con Banda Roja. Saludos para el patrocinador que se venga a pedir los temas a rajas.
1: ¿Qué onda, amiga? Ahí sí me mandas. Hay un saludo para allá, para Cristian, el mero DF. Y ahí sube la que manda. Ponte un pinche corrido bien perro.
0: Ándale, pues, súbele bonito que se viene este de cuando tengas problemas. Saludos a la raza del DF para el amigo Cristian. Si te acuerdas de mí. ¿Dónde andas, Cristian? Para no ir.

mentirosos, la raza de calabacillas. Saludos al Patas Chuecas, Patas de Garabato, radicando en Mississippi. ¿Y tú de qué tienes? Tú pareces tapón de alberca, Cuquín.

0: el águila real que dice.
1: ¿Qué onda, Care? Ya llegamos. Aquí estamos preparando el caldo de pollo. Matamos un gallo.
0: ¿Qué le hicieron al patrón? ¿Qué? Oh, patrón, yo lo... Oh, lo vamos a extrañar.
1: Ahorita aquí caldo, mira. No alcancé a agarrar la gallina ni la polla, se me fue. También la quería matar, pero no se dejaron. Nomás alcanzamos un gallo. Hoy nomás, estás jalando. Ya huelió a tequila, ya huelió a cazadores y a caguama. Valeo Mauser, se me olvidaron las tortillas. Vamos por las pinches tortillas, tú. Vamos por los discos, Cari. Saludos.
0: Saludos por acá para el águila real que anda enamorado, no anda bien distraído, rencor. Oiga.
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0: Saludos por acá para el amigo Edwin Trejo, que dice saludos desde Dallas, Texas. Y para el mamá o el Luis, el William, el Pablo, que van en chinga abriendo botes con la rola de la guerrera del conjunto Bravo. Ándele, pues claro que lleguen. Saludos para el

ratito nos vamos a ir en vivo y en directo. Se viene a continuación, ¿quién sabe tú a cargo de Conjunto Río Grande? Saludos a los formeros de Santa Rita. Saludos también por acá para los patrocinadores, que le mandan saludos a Pedro Maldonado y los Choclos. Ándele

0: el patrocinador. Ándele pues, claro que yo, un saludito de la buena, muchachos. Por ahí quedó ese bonito tema que la raza andaba solicitando. Vete sus canarios, está llorando mi corazón, pero que no llore, que agarre piedras.
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0: Por acá a continuación se viene Víctor Valverde y Junior Torres con el mayor de los ranas. Saludos por acá para la raza de Atlántico.

0: ha sido viernes. Por ahí quedó ese bonito tema, continuoso por acá. Seguimos con más de la buena música. Se viene Me Cuesta, a cargo de los hermanos Espinosa. Andamos en vivo y en directo, muchachos. Andamos iniciando transmisión completamente en vivo a través de la página de Azteca Radio. Así que córrale porque lo alcanzó.
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1: Ándale, pues acá tenemos por acá y quedó su bonito tema de Me Cuesta Carlos de los hermanos Espinosa. Si viene Ramón Ayala con el Federal de Caminos. Saludos a la raza de San Pancho por acá para el Conce, ese mi amigo Leji.

0: Santiago. Y para mi amigo Ceballos Herrera, que dice: Ceballos, me extrañaste. Saludos por acá para mi amigo Chiquito Llamas. Oh no, mi pesadilla. La raza en Huilada de Reynosa. Cosita, mi vida, cosita hermosa. Estás bien, cosita. Te hicieron perfecta. ¿Dónde tiraste el molde con el que te hicieron, bebé?
1: ¿Esto tú no lo tienes?
0: Saludos, Chiquito. Arriba, Reynosa, Tamaulipas. Ahí para Luisito, que dice: saludos, Karen. Buenas tardes. Ya llegó porque no se acordaban. Es que ya no mandas saludos, Luisito. Ya no andas ready en Azteca Radio. Saludos por acá para Luis Ángel Martínez. Se está reportando para Sánchez Galván, que dice: hola, mi amor. Estás pero si bien hermosa, mi vida. Te mando un beso en tus lunares. ¡Mua!

0: Por ahí quedó ese temazo. Se viene el tema de la raza de la tapona. Se viene, le sigo poniendo el pause cargo de Banda Roja. Se ve que sí le sabe, Luisito.
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0: Saludos para Juan Ángel Juárez, que anda mandando los saludos a Rayos. Para terminación 3136, que dice: hola chiquilla, un saludo acá para los Conejitos Boys hasta Arkansas. Saludos para acá para los Conejitos Boys, la raza que radica ya por Arkansas. Saludos, Coqueto.

0: Un abrazo fuerte para ti y besitos. Saludos del rancho a los potros y la gente de Tlaxcala. También ellas fin de semana y se antojan unas cervezas bien frías. Salucita de la buena. Salucita de la buena por acá para la raza del rancho a los potros. La raza del mero Tlaxcala. Se vienen los hermanos Rodríguez, muchachos. Con lo logré hoy nomás. El pollo ya no es pollito, se volvió gallo. ¿Cómo era?
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0: Saludos por acá para los patrocinadores.

Saludos por acá para la Rosa de Santa Rita. Por acá para la Rosa de... Por acá dice patrocinador. Saludos por la Rosa de Santa Rita. Para mi Rosa que andan en las Carolinas. Ándele pues, creo que yo subale bonito. Patrocinador, súbele mi Dani. Saludos.

0: se contraigo la hora de Hong Kong. Dele pues. Se viene el tema de Matcha a cargo de los Dareyes de la Sierra. Ay, ay, ay, salucita de la buena. Es el Darey, bebé. Sonando y sumando macizo. Solo por Azteca Radio. Poco hay otras, chiquillos. ¿Y qué dice la raza? Arriba el chaqueteo, cariancita. Claro, bebé.
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0: Ahí viene el patrón.
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Ahí para el amigo Jorge Alvarado, que dice: hola, un saludito acá para los Conejitos Boys, hasta Arkansas, de parte del Buki, y puro arroyo seco. Ánimo, pues. Saludos acá para los Conejitos Boys. La rosa que le atora la yarda, sí señor. Saludos para Roberto Mojica, que dice: muy buenas tardes. Saludos a todos los conectados en estos momentos, y especialmente para ti, chaparrita, desde Aguascalientes. Andamos regando el virus, muchachos, a lo largo y a lo ancho. Saludos para acá para Javier González, que dice: saludos para la rosa de Tula, Tamaulipas. Claro que

Pa' Antonio Carmona, cuánta belleza, mi chula. Saludos desde Atlanta. Gracias, Antonio. Igualmente. Ahí para mi compa Gonzalo. Saludos ahí en cabina, Karen. Súbele. Saludos a papá Antonio y al Feyo. Saludos a la raza de Michoacán, la raza del refugio, Ciudad Fernández. Saludos para la familia.

0: El amigo Ángel que dice, hola Karencita preciosa, le puedes mandar un saludo para Rubí, que le apure con esa basura, que ya nos queremos ir a descansar. Ándale Rubí, córrele, que ya le anda a mi compa Ángel. Se ha de andar haciendo del baño. Mucha prisa, Ángel. Saludos para el Adán Adame, para el compa Adam Adame. Buenas tardes, chula. ¿Eres tú mi amiga la mañocha? ¡Claro, bebé! ¿A poco hay otras? ¡Saludos, Adam! Soy yo, no estás soñando.
1: Chaparritos muy alegres.
0: Ahí para el cuquín que ya anda caminando, lados, pero al cielo.
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0: Saludos por acá para el padrino Juan Juárez, que dice, enfílate, llegando a mi pueblito con el conjunto Golpe Karen. Ándale pues y súbale, padrino. Puro forromero chaquetero. Oh, cotorreo.

El cuquín, ¿qué dice los viejón? Juan, ándale pues, saludos para acá, para Juan Salas, de parte de la Rosa de la Tapona. Ahí para el cuquín, que dice que ando jalando, Neja Tamaulipeca.

0: Saludos por acá para Alberto Morales, que dice: José Rodríguez, deje que la gente también interactúe, ahí le encargo. Déjalo, Alberto, es mi radio escucha con sentido, con el niño no. Saludos a la Rosa de la Tapona.
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0: Y para el Cuquín, que dice: de favor, otra, el encierro de Joaquín. Saludos al patrocinador o patrocinadores. Ándele, pues, claro que ahí es. Arriba la Tapona. Y para mi compa el Chile, que dice: hola Karen, ¿qué pasó con las trencitas? Esas dan mucha inspiración, saludos. Es que no me dio tiempo, pero mañana se las traigo y van a ver. Me mandan los saludos a Rajas. Saludos a la Rosa de San Antonio.

Saludos, pinche Tolocha del Puente del Carmen. Saludos, Alberto Morales. Ahí le dicen la Tolocha, dijo el albañil. Saludos por acá para el amigo Alberto Morales. Saludos por acá para Fred Matías, que dice saludos, José Rodríguez. No le mandes saludos, Fred, porque ahorita te va a decir nejo

0: Saludos para el amigo Francisco Rosas, que dice: Karen, un saludito para tu padrino Francisco Rosas. Y si puedes, una rolita que se llama Con Mentiras, ¿no? Claro que bien, saludos para acá para mi padrino Francisco Rosas. Para el amigo Francisco Rosas, que nos anda acompañando en la sintonía. Ánimo, pues, como no, oiga, con mucho gusto.
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0: Saludos para acá para Saúl Aguilar, para el padrino.

0: Saludita de la buena por acá para toda la raza, muchachos. Andamos con toda la actitud y con toda la buena vibra. Saludos a la raza patrocinadora que anda haciendo ruido en Azteca Radio. A continuación por acá se viene Corazón de Perico a cargo del refuerzo norteño. Esa no porque se me el cuquín.
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Y para la Rosa de Reynosa, que dice: arriba nuestra familia, llamas González, bebé. ¿Dónde dejaste el molde con el que te hicieron, Checo? Saludos por acá para el viejo más enamorado de la escondida, municipio de La Loma, Texas. ¿Quién es ese cuquín? Traes puro sueño. ¡Andabolo! Saludos para la terminación 2955, que dice: saludos desde Oklahoma para ti, Karencita, y para todos los radioescuchas. Y es hora de empinar el codo. ¡Uy! ¡Uf! Sí, ¿verdad?

acá para la terminación 2713, que dice: un saludo para todos los primeros de Querétaro, saludos para el Panchos hasta North Carolina. Ándele pues, claro que ya, saludos de la Rosa que radica ya por North Carolina, para mi compa el Pancho.

0: cariñosa y coqueta. ¿En serio no eres de San Luis? Un saludo para los patrocinadores. No, Juan, pues yo soy de Tampico, Tamaulipas. ¿Cómo crees que esta belleza tamaulipeca? No, es mentira. Arriba las potosinas. Las potosinas son bravas, ¿eh? Pero las de Tampico les dicen... Quítense que ahí les voy. Oh, cotorred, muchachos. A continuación seguimos con este siguiente tema. O se viene a cargo de Grupo Exterminador y se llama y se titula Mi Viejo. Nomás no llore, compadre, nomás acuérdese. Saludos para acá para mi amigo Bernal Lara, que anda mandando los saludos a la raza de Santa Rita, y para su niña Keila. Keila Lara, saludos, mamá, de parte de tu papá con mucho cariño.
1: 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Estoy contento, mamá.
0: Saludos también para la amiga Romelia Salazar, que dice: hola, buenas tardes, saludos para ti en cabina, saludos para Fred Matías. Atele, pues claro que es, amiga, súbale bonito, bienvenida, bonita tarde, bonito viernes. Saludos a la amiga Romelia Salazar.
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0: Ahí para Pacheco Gregorio, ese es mi tío consentido, que no me escucha el tío Alfredo Rojas. Me deshereda, joven. Me deshereda, perdón.
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1: Me dijeron.
3: Mientes.
1: Hace el chumpo Lili Tania, Yori. Y le pregunté a...
0: Un saludo para acá, para la hijada consentida. Ahí para la comadre Areli consentida también, que se ha dicho. Saludos de parte de Juan Salas.
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0: Y para Maritzita y para Areli Rangel. Saludos para las consentidas chulos de Azteca Radio.
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0: Y para el patrocinador que le anda metiendo a rajas a la chambeación. Ándele pues. Vámonos, coqueto. Qué chulada. No, yo no pudiera trabajar así. Yo me encuero y me meto.
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0: coqueto.
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4: Súbele a la bocina perrona. 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
0: Andrea, pues a continuación, pues vamos con ese siguiente temazo, muchachos. Ese temazo está como para llorar. Y la verdad que andamos bien alegres. Andamos derramando felicidad sobre hojuelas. ¿Cómo era? Saludos, Verónica, para la Rosa Patrocinadora.

Y dice, gracias por el saludo. De nada, amiga Romelia, bienvenida. Ya sabes, aquí a tu estación consentida. Saludos para Margarita, que bien. Hola Karen, hola Margarita, bienvenida. Saludos a todos. Saludos a la raza de Luciana, perdón. Saludos a la raza de la 20 de noviembre. Saludos para la amiga Romelia Salazar, de parte del amigo Fred Matías. Que dice, gracias por el saludito, amiga, saludos. Ándele pues, a Relulú, arriba Azteca Radio. Saludos a mi amigo Víctor Rojas, que dice, hola vieja mañosa, saluditos.

Para los ruperos enamoraditos, que dice Karencita, échate un grito, un buen grito y unos balazos porque ya se prendió el cerro. Y como dijo Chente, se los traigo para los ruperos de California. Por acá para mi compa Dan, que dice, con la complacencia al pie de la mañana, por favor, pero ¿qué ha pasado?

Jancita, saludos Jan, bienvenido. ¿Qué dice Víctor? Buenas, buenas coqueta, buenas, buenas, ¿qué tocas? ¿Pero qué ha pasado? ¡Esta! Saludcita de la buena, por acá continuación se viene lo bueno, se viene con toda la fe a cargo de... Se vienen los dos de Tamaulipas, muchachos. Arriba la tierra tamaulipeca de mujeres benditas.

Nueva York, sí. Ándale pues, por ahí quedó ese bonito tema que se viene, este temazo. Se llama Con Mentiras, ¿no? A cargo de la nobleza de Aguililla.

0: saludos para el amigo Luisito que nos anda acompañando. Saludos para la raza de Naucalpan que dice: Club, fórmate un par de almohadas de exterminador. Ponle tranca a la puerta, no dejes entrar a nadie. Ay, ay, ay, no, hombre, pues sigue Luisito. No, hombre, con esos brazos te lo truena. Saludos a la Rosa de Azteca Radio, para la Rosa de Naucalpan, la Rosa de la CDMX.
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0: Por acá para Carlos Castillo, que dice: saludos para el amigo Ondeado, ahí con una canción de El Libre con Los Alegres de la Sierra. De parte de Carlos Castillo, puro San Luis Potoyers.
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0: A huevo.
1: ¡Claro, bebé! ¡Súbale, mi cari! ¡Ay! ¡Ay! ¡Homo! ¡Y saludos de cámara a mi amigo el Águila Real, que anda rejas con la que manda, como debe de coqueto. Ándale pues, por ahí quedó ese bonito tema. Subieron los originales de San

0: Habitación 1305, que dice a los Palmañas y a Plata Construction. Ándele pues, claro. A continuación, por ahí casi vienen los Areyes de la Sierra con Pausta, la raza solicitando los buenos temas.
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0: Saludos para el amigo Rigoberto Huerta, que dice: coqueta, suéltate, mujer hermosa con la ley, y súbele corazón, súbele chico.

0: San Pancho, por acá para el millonario de amor.
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0: Ahí para la amiga Sheila González, es mi parientita. Hola, Karencita, con permiso del patrocinador, nomás. Este rey, por favor, gracias. Ándele pues con lo que yo, Sheila, su vale bonito.

0: Saludos para José Méndez, que dice: ponte el carrito azul, escuchando en San Miguel de Allende, Guanajuato. Saludos al Tacho y al Rodríguez, nomás pensando en la Karencita. Ya lo vi de Don Tacho, atrapado. Saludos para mi amigo José Méndez y la raza de San Miguel de Allende, Guanajuato.
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0: Ahí para la terminación 90-97 que dice: tardecitas, Karencita. Un saludo para ese legítimo y todos los sobrinos perros, para el Frey, miren, en especial para mi hijo José Manuel Juárez. Ándele pues, saludos por acá para el tío José, para el tío José, que le manda saludos a los sobrinos consentidos. La raza premiadora por Charlotte.
1: Mamacita.
0: ¡Ánimo, ánimo! Y para terminación 28-30, saludos al compa Federico y Carlos, para el Sammy, que están bien crudelios. Ahí saludos para Fabián Martínez. Saludos desde Kentucky. Dele pues saludos a la terminación 28-30. Saludos a mi compa el Jorge Ais, para Juan Salas, que me dice: ¡ay, Amalia, los perros! Ándele pues, se viene el Porta con el Gordo Félix.

Juan Juárez, que dice: una de Patrulla 81. ¿Qué culpa tengo yo, Karen? Súbele. Saludos al patrocinador y a todos los conectados. Son muchos. Karen, ya te la sabes. Dele pues, padrino. Saludcita de la buena por acá para

pausado. Saludos a la raza de Naucalpan, que dice, cariancita, andas más loca que una cabra de monte, andas desatada, por eso eres la consentida de Azteca Radio. Haces falta más seguido en la estación, nadie como tú, mi cariancita, y díganme barbero, barbero. Esa raza de Naucalpan es mi compa el cisne, ya sabe que también es el consentido de la muñeca y que vive mi corazón sin pagar renta. Saludos para la familia Cisneros González. Por acá también para la raza patrocinadora, saludita de la buena,

0: que se le acabaron los megas para navegar en el Facebook. Ándale pues, un par de almohadas a cargo de Grupo Exterminador. La raza lo andaba solicitando y se vienen los solicitados.
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0: Las Reyes. Fernán Lara. El pinche Crespo. Crespín. Ahí nos vemos el martes en el cuarto partido, viejones. Porque vamos por el quinto. Saludos al patrocinador, al Ricochet. De parte el pinche Benja. Aquí andamos, viejón.
1: Ándele pues, saludos de parte del papá y los pollitos, de parte de Benja Rodríguez, saludando a los primos. Ahí para Juárez Lados, para Berna Lara, para el padrino Juan Juárez, que dice que los ve en el juego. Quiere la revancha, el papá de los pollitos. Saludos a la raza cementera de Santa Rita. Por acá para mi compa, no, para Don Charrias. Que dice mi Karen.

Company, Mazón, Rick Castillo, Ejido, Cabeza, este Mazopo, Puro Castillo, Diado, Mi Carencita, Puro Ladrillos, de Longsby e Indiana. Ándele pues, saludos para acá para los hermanos

0: chavias y arriba las mujeres trabajadoras. Ándale, pues seguimos con más de la buena música y andamos tocando los últimos temas. Se viene este temazo del Rey del Palenque a cargo de los Alegres del Barranco. Saludos para la amiga Margarita Hernández hasta el estado de Luisiana. Saludos para sus tesoritos, para sus boronitas. Saludos para acá para José Houston, que dice, saludos Changuita. Vaya y dígale así a su vieja.
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0: Saludos para acá para el amigo Edwin Trejo, que dice, saludos para Luis, el William, el Pablo, hasta Dallas, Texas y hasta Honduras, con la rola de la Yelena de Conjunto Bravo. Ándele pues claro que yes, saludos de la buena para

es el Pablo hasta Dallas, Texas y hasta Honduras. Ahí con la rola de la hielera de Conjunto Bravo. Ándele, pues claro que llegue. Saludos para acá para mi amigo Edwin Trejo, para el amigo William, el Luis, el Pablo, la raza de Dallas, Texas y Honduras.

0: Coqueta, coqueta, y un saludito a los patrocinadores. Un saludito al Benja, un saludito a todo Santa Rita, ahí de parte del Gordo Blas, de los formeros de Santa Rita. Ahí se puede desfilarte una rola del Poder de Zacatecas, parece que se llama Lo Que Quisiera. Ahí pórfano.
1: A ver, ándele pues, saludos por acá para el Gordo Blas.
0: Y un saludito a los patrocinadores, un saludito al Benja, un saludito a todo Santa Rita, ahí de parte del Gordo Blas, de los formeros de Santa Rita. Ahí se puede desfilarte una rola del Poder de Zacatecas, parece que se llama Lo Que Quisiera. Ahí pórfano.
1: Ándele pues, ¿pa' qué? Del Poder de Zacatecas. André, pues claro que ya saludos a la raza formera de Santa Rita, saludos para mi compa el Gordo Blaus, para el Benja, todos,

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1: A ver, pues continuamos por acá. Se viene nomás este rey con Luis Alfonso Partida, el Jackie. Saludcita de la buena por acá para la terminación 0760.

Ahí para David Ventura, que dice, Karencita hermosa, puedes poner el timo el último billete. Saludos, Karencita. Ándale, pues claro que ahí es. Por acá para Don Charrias, que dice, muy hermosa, Karencita. Creo que Dios se pasó contigo, te hizo chula además. Ándale, pues gracias, Don Charrias. Igualmente. ¿Dónde dejó el molde con el que le hicieron?

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1: ¡Ay, ojito! ¡Ay,
2: ahí saludos de acá para Juan Salas y para David Vázquez, la raza que nos anda siguiendo, que nos sigue acompañando a través de las redes sociales. Ya nos andamos despidiendo del en vivo, muchachos. Muchas gracias por acompañarnos. Saludos por acá para el amigo Adam, que dice saludos, Karen. Saludos, Coquet, bonita tarde. Ahí para Arturo de San Pancho, que dice, ¿qué dices, millonario? Karencita, ponme, que Dios te perdone. Ándele, pues claro que es, a ver si con ese tema me despido. Saludos a la Rosa de San Pancho, que pase una bendecida tarde.

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1: Ándale, pollo, si a continuación por aquí va a seguir este temazo de La Hielera, cargo de Conjunto Bravo de Marcelo Vega. La raza la han dado solicitando mucho, mucho, mucho, así que viene, se viene de putacito. Saludos por acá para el amigo Florentino Vázquez, que dice unos saluditos, Karen. Bendecida tarde, muchachos, ya nos andamos despidiendo. Que pasen un bendecido y excelente sábado y domingo. Por acá los veo, creo que sí los veo mañana en punto de las 12. Así que arretáquenle, no se vayan, no se desconecten.
2: A ver, me avienta muy tranquilo, porque así voy a echarme unos pajonazos.
1: Ándale, pues claro que ellos...

0: ¡Es viernes de aquí a Don Benjamín!
1: ¡De bajarse al pozo! ¡Señor!
2: Saludos por acá para Angélica y para Esquites Papá Antonio, de parte del amigo Juan Salas. Saludos por acá para mi amigo Sergio Flores, que dice la raza de Fort Worth, Texas. Saludos por acá para los maestros de Flower Remodeling. Llegaste como los policías, Checo. Ahora sí.

0: Karen, que esté ahí todo el tiempo que sea necesario.
1: Saludos para el ratoncillo que anda bolo, muchachos.

0: Dile al viejón ese que mejor la chirible. Chancluda, dile al viejón ese que mejor la chirible.
1: Ándale, ves, ya ves, ya ves.

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0: 4:52 de la tarde. A continuación por acá se viene el tranquilo a cargo de los Inquietos del Norte. Ya andamos sonando los últimos temas solicitados.
1: Oye, vale.
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precario, saludos para la terminación 0618, que dice: hola mi Karen, ¿me podrías complacer con la canción del Patachuecas? Ahí para el Pepsi, que nos escucha en Atlanta, y un saludo para el viejo, ponme la canción del señor de las Kansas. Adele, pues claro que ya se nos ha terminado 0618. Saludos a la raza que nos sintoniza desde Atlanta, Georgia.

0: Por acá para mi amigo William, que dice: gracias, Karencita, por hacernos el día más divertido con esa bonita chispa, ambiente y cotorreo que solamente tú sabes hacer. Que pases bonito viernes, y mañana vas a estar o no para estar listo. Claro que es mañana en punto de las 12 de la tarde con la raza de Fuentes Remodeling.
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0: bendecida tarde. Que dice, gracias por regalarme la vida y saber que estás bien, Karencita. Ándele pues, nos vemos mañana en punto de las 12, Josecito. Saludos por acá para Don Charrias, que también que pase bonita tarde. Por acá también lo espero mañana, está bien invitado para que se venga a pedir canciones.
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2: Ahí les va este corridazo, se llama el Donadie.
0: Ándale pues, muchachos, por acá continuación con este vaso. Yo ya me despido por acá ya a las 5 de la tarde. Por acá agradeciéndole a los Alterados Construction. Muchas gracias al amigo Daniel. Esperemos que este no sea el primero ni el último programa. Que pase una bonita tarde. Arretáquele bonito. Saludos a la raza que nos anda acompañando, que nos anduvo acompañando, muchachos. Yo la verdad me voy bien feliz, me voy bien contenta, porque el día de hoy se conectaron muchos y mandaron muchos saludos. La verdad, me la pasé a todo dar con ustedes. Muchas gracias por acompañarnos, muchachos. Nos vemos mañana en punto de las 12. Saludos a la raza patrocinadora, que pase bonita tarde. En cabina su amiga y servidora Karen González, acompañándolos de 12 de la tarde a 5 p.m. Hasta la próxima, como dijo mi ex. Hasta aquí le dejamos, Karencita. Bye.

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0: Ándele, no mames, mi gente bonita, ¿cómo anda mi racita, perrones y pisteador? Llegamos, mi raza, llegamos a camino de la Seca Radio, viejones. Llegamos por acá de este lado, mi gente, perrona y pisteador, a echarle harto pinche burrazo, viejo, a prender el cerro, como se debe, mis compitas. Ahí le va para mi gente chingona, que anda al menos millón y pasadito. ¿Cómo andamos, mi gente? Llegamos a prender el cerro por acá de este lado. Ahí le va, compadrito Pedro Maldonado, y le va, viejo, tirando nomás mi compita de los pinches corridosos perrones. Sonando al mero millón y pasadito, gracias a la raza de Rancho La Virgen, viejones. Ah, caray, ah, caray, ah, caray, viejote, ¿qué pasó, doña Pelos?
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0: Arrancamos, viejo, te arrancamos programación por ahí. Aquí dice mi compito alterado. ¿Cómo anda mi compa alterado?
1: Saludos al patrocinador que anda en Austin, Texas. Y se la comanda, viejo. Aquí saludos de parte del alterado. Andamos en Dallas.
0: Eso es todo, viejo, te dice por ahí, viejo. Échale saludos a mi compito alterado. Y luego una caguama viene el odio, viejo. Nada más porque es viernes por la tarde, viejones. Ahora sí. Ahora sí saben más perrones las pinches que vamos, viejo. Ahí para todos los que van arrancando a pistear saliendo del jale, viejo. A los que ya andan con las patas para arriba, viejote. Y a los que ya tienen desde la

Lo merito un viernes, viejo, como lo merito un viernes. Yo lo que sí, chile, mi compa, alterado, saludiste de la buena, viejo. A la raza de Austin. Ahí para mi compadre Pedro Maldonado. Cómo no, chile, mi compadre Pedro Maldonado. A la raza, el mero todo de Texas, la racita carpetera de Rancho La Virgen. Claro que sí.

0: ándele bien rosa, ándele viejote, saludita de la buena, mi gente, perrona y pisadora, chile viejo. Y súbale a la que manda, mi rosa, súbale a la que manda, viejotes, échele.
1: Mi rosa también en vivo.

Les voy a mi raza piciador y les voy a viejotes a lucita de la buena, claro que sí, échele viejo. Y cálese la greña, viejos mañosos, le va para toda mi raza perrona y piciadora. Échele mi gente perrona, súbale viejo, puro Azteca Radio. Y saludcita de la buena, mi raza, saludcita de la buena, viejos. Pura pinche rolita perrona sonando por acá de ese lado, claro que ya es, échele.

0: que sí, viejones, claro que sí, mi gente. Si arrancamos la buena programación con mi compadrito Pedro Maldonado, échele mi compa Pedro. Y échele mi raza de rancho, la Virgen Viejo, saluditos, mi compa Jacinto, saludos para ti, viejo, y para el patrocinador Pedro Maldonado. Aquí andamos.
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0: Aquí andamos con Doña Pelos, vámonos por las pinches, cabamos, viejote, póngase ese de Luis

Eso es todo, mi raza, perrón, eso es todo, mejote, saludcita de la buena, viejo, y le va para toda mi raza. Ya no soy. Y súbale a la que manda mi compa Checo Maldonado, y le va, viejo. Súbale, viejones, anda.

Ándele, mi compita, se lo siento. La buena por allá para el patrocinador que dice: viejote, ya andamos por acá de este lado, viejote, ya andamos por acá, empezando a destapar caguamas, mi compita, ya andamos echando las primeras pinches elodias al buche, mi compa. Nos vamos con más de los manos de mitad, viejo. Échele, mi compadrito Pedro Maldonado, saludita de la buena, viejote. Súbale a la que manda, mi raza, súbale a la que manda, viejos mañosos. Andamos en barrita completamente libre, viejos, barrita libre. Para toda esa raza perrona prendiendo el cerro, viejote, claro que ya es. Llegamos al millón y al pinche pasadito, viejote.

Venga, para mi compadre Aureliano, ¿cómo anda mi compadre Aureliano? Se los dice de la buena, mi compita Jalda, lo que sí, viejo de Chile. Para toda mi raza perrona y pisadora. Súbale a la que manda, viejo, súbale a la que manda, mi gente, échele. Puro pinche rolón del bueno. Ya se la sabe, barrita completamente libre, viejo, en el barrita libre.

0: pasado.
1: Bien, para mi buen amigo, soy mi compadrito, es Aureliano. ¿Cómo anda Aureliano? Saludos de la buena. Es para Aureliano y para mi compa, Sabasito. Échele, viejo. Para toda mi raza piciadora, claro que sí, échele. Pura prendedera de cerro, viejo, pura prendedera de cerro, como se debe. Para toda mi gente chingona, échele, viejo.

Ángele, viejo, te la noche para la raza perrona y piseadora, viejo. Ahí para mi gente chingona de Rancho La Virgen, nos vamos con más de los buenos temitas. Ahí le va para mi compadrito. Ahí le va para mi compita Santos Maldonado, chele compa Santos. Ahí le va, viejo. Cállese la greña. Ahí le va de los meros temitas perrones, viejo, de los Canelos de Durango, chele.

Ándele, mi compadrito, saludcita de la buena. Por allá, para mi compita alterado, como no, viejote, saludcita de la buena. Ándele, mi compa alterado, ¿qué dice el viejón? Aquí andamos, compita, aquí andamos, viejote, tírate con la de... El cigarrito bañó del Commander, mi compa.

0: Le viejo, saludcita de la buena para toda la raza por ahí empinando que vamos de Chile Choclo. Saludcita de la buena, Choclo, súbala la que manda, viejote, que nos vamos con más de los buenos pinches rolones. Ahí le va para mi compita alterado, viejote, claro que sí, échale alterado.
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0: Dale, se la greña, mi compa.
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0: Ahí le va alterado y a volar papalotes, mi compa. Y que a volar papalotes, viejo, ya se la sabe. Como debe de ser, compite, HL.
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0: Y que se prenda el cerro, mi hermano.

el alterado y no más viejo tío, así mi compita. Se prende el cerro y los churros, mi compa, claro que viene, chile, mis compadres. Una rolita de la buena por ella para mi compa, chela, para mi buena amiga Aureliano, chela Aureliano, saludita de la buena, viejo. Para toda mi rosa perrona y pisadora, dale, Aureliano.

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2: Ahí le va para mi gente, perdona para todas, racita chingona y piciadora, chile viejón.

0: para mi compadrito, para mi buen amiga, soy chingón de Durango, saludita la buena, viejo mañoso, tráigase las siguientes que aguamos, viejote. Y ahí le van unos pinches burrazos por las orejas, viejo. Échele compita, chingón de Durango, saludita la buena, viejote. Y si ya no quiere pistear ese viejo, mi compa Pedro Maldonado, póngale un embudo a mi compa, ese chingón de Durango. Amárrele una pinche manguera por ahí al viejo en la boca y échele un caguamón pa' que se lo aviente de trago, mi compa. Nos vamos con más de los buenos temitas, viejo. Échele, mi compadrito Pedro Maldonado. Nos vamos con más de la lumbre, viejo. Más de los buenos temitas de los rolones de los meritos tijuanes, viejo.
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2: Un verdadero chingón.

Suene el aparejito, mi raza, suene el aparejito. Y no más viejos mañosos. Échele mi compa Choclos Maldonado por allá para mi compadrito Santos. Ahí para el compa yo el Guajardo, viejote, échele mi compadrazo. Y súbale a la que manda mi raza por allá para la raza.

0: Gracias a la familia Maldonado, mejor te claro que sí, por ahí al programa especial. Gracias a mi compadrito Pedro Maldonado y échale compa Pedro. Súbala la que manda, viejo.
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0: va con pinta y les va, viejones. A los siete la buena por allá para mi compa Santos Maldonado, chele compa Santos. Ahí le va ese rolón, viejo. Te le va ese buen rolón, viejo.
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0: Que andas con no sé qué tantas. Y échele compa Santos. Ahí le va ese rolón, viejo. Que dice por acá de este lado, mi compadrito. Este Checo Flowers, viejo. Saluditos, mi compa. Chele Gancito Molinela, viejo. Te. Trae puro veneno, viejo, puro corrido pesado y saludita la buena para esa racita chingona patrocinadora. Que anda el mero millón y pasadito. ¡Suénelo!

Digo, andamos por acá en sintonía, saluditos para mi carnal Carlos Castillo, que andamos por acá en el merito estado de Louisville, viejo, que andamos por acá, pero si en pura pinche chinga, mi compa, ya se la sabe, claro que sí es.

0: Y hoy no más, viejones. Échele burrazos, mi compa Pedro. Ay, pendejo, sale.
1: Y no necesita nadie.
0: Súbale, mi rosa, súbale, viejo.